0: ahí Belinda. Siempre me he preguntado en la historia del pop mexicano qué lugar ocupará Belinda en el pop. Digo, porque canción que saca, canción que no sabemos, ¿no? Digo, desde El Zapito, Ángel, Bella Traición. ¿Qué pasó, Gavilán? ¿Lunes y bostezando, Gavilán? ¿Te aburro, Gavilán? Gracias, pero nunca te he visto bostezando con María de la Pata Fría, ¿eh? Gracias, no me veas a los ojos, no me veas hoy. 6:08 p.m, tú también pide tu rola para que no te aburras con el Gavilán al 449-122-6351. Esto es Reconexión por Exa FM. 6:08, vámonos con un audio, por favor. ¿Qué dice este público inteligente y además conocedor?
1: Hola, Lalo, saludos.
0: Saludos, oye, hermano.
1: ¿Puedes ponerme algo de Latin Mafia para Reconexión,
0: porfa? Se fue la luz.
1: Gracias.
0: Se fue la luz. Vámonos con Latin Mafia y Jesse Baez. Se fue la luz. 6:08 p.m, pide tu rola. 80s, 90s, 2000s, inglés, español. 122-6351. Reconexión.

bestia. O sea, de verdad, rola que sacan es una bandota. Y no los andas por ahí escuchando en toda la radio, ¿eh? Son más como de redes sociales. Y el concierto que hicieron en la Ciudad de México no era un concierto, era

0: cuando los han escuchado por ahí de pronto en la radio y vienen aquí a Aguascalientes, ¡pum!, venden todo, cosa que no pasa con algunos otros. En fin, Latin Mafia y Jesse Baez, se llama Se Fue la Luz, 6:12. Oigan, rápido, fíjense que estaba leyendo ahorita La Jornada online y dice La Jornada que acaban de crear, escuchen esto, acaban de crear una telefónica, o sea, una red telefónica, como la mexicana, las que hay de lo que ustedes ya saben, ¿no? Movistar, Telcel, bla, bla, bla, pero cristiana, con software israelí que bloquea contenido LGBTIQ+, y temas de género. O sea, ay, perdón, es que se me activó aquí el sonido, estoy leyendo. O sea, lejos allá de que sea del cristiana o no, creo que estaría como chido esta cuestión para que aquellos papás que quieran poner restricción a sus hijos van a poder tener un operador de móvil virtual de enfoque cristiano con restricciones a nivel red. O sea, no vas a poder estar ahí viendo, discúlpenme, el tema pornográfico, material relacionado con temas LGBTIQ+, y de transgénero. Y va a operar bajo la infraestructura de T-Mobile. Por lo pronto, solamente va a operar en Estados Unidos. Qué interesante, ¿no? Todo con el internet, muchachos. Todo con el internet. 6:13. Y si tú no quieres que te restrinjan, fíjate, aquí cabía una mención. Pónganse pilas, los de ventas, por favor. Vámonos rápidamente con un audio que quiere escuchar este público.
1: Hola, Lalo, buenas tardes. Ay, me encantó tu momento en Alta Calidad. Pero
0: estuvo
1: bueno,
0: chido, ¿verdad?
1: Perfectísimo con Alison. Oye, ¿me podrías poner la de la tortura de Shakira, por favor? Gracias.
0: Suéltala, Gavilán, suéltala, porque esta tiene intro. Aquí está Shakira y Alejandro Sanz. Se llama La Tortura. 6:13. Reconexión.

0: nadie ha hecho los números que tiene Shakira con este tour de Las Mujeres Ya No Lloran, Las Mujeres Facturan. El nombre no me gusta muchísimo, la verdad, de la gira, pero entiendo el momento porque pasaba Shakira. Aparte, yo no puedo concebir que Shakira, a mí me encantaba Shakira, la de Moscas en la Casa, y la Shakira de hoy, pues no son nada que ver, ¿no? Sin embargo, de acuerdo a la Rolling Stones, la Shakira es la artista femenina latinoamericana que más lana ha recaudado en la historia. No ha ganado tantos Latin Grammys, pero bueno, no sé qué quieren, dinero o la popularidad o el reconocimiento. La que más ha ganado premios es Natalia Lafourcade, y qué orgullo, la verdad. Pero quien más lana ha hecho es Shakira. Por cierto, Shakira se presentó el 1 de marzo en el Zócalo, que es la plancha pública más grande de América Latina, el Zócalo de la Ciudad de México. 400,000 personas, es el récord en nuestro país. Y se acaba de presentar el 2 de mayo, este fin de semana, en la playa de Copacabana, en Río de Janeiro. ¿Saben cuánta gente fue? 2,000,000 de personas. Cállate la boca. Shakira y Alejandro Sanz, La Tortura. Vámonos con otro audio.
1: ¿Qué onda, mi Lalo? ¿Cómo estamos?
0: Bien, hermano, aquí, mira, ganándome el pan.
1: Me asustó. Igual acá andamos chidos. Oye, ¿me podrás poner algo de 5 Seconds, por favor? Cualquiera, la que caiga. Era, voy a confiar en que vas a poner una bien chida, ni por qué decir que no.
0: Esta no falla, es la más reconocida de ellos. Tienen muy buenas, pero She Looks So Perfect, creo que es de las mejores. 618, Reconexión.

¿no? Como que todo es BTS. Ya también. Bueno, es que son muy buenos los BTS, güey. ¿Sabían que uno de los BTS, la otra vez les hablé de cuánto tienen la fortuna los muchachos de los BTS? A mí lo que me impacta son los números que están haciendo ahorita las generaciones nuevas. Y les digo que una vez en una entrevista vi a este Jesús, el vocalista de Reik, que se, no sé, como que juntaron en un evento de una radio o de la disquera. Y entonces Jesús llegó primero y después todos de ¡ay, ahí viene! ¿Quién sabe quién iba llegando? Un chavito en un Bentley. Y dijo Jesús, güey, yo he trabajado 20 años de mi vida en la música para poderme comprar un coche así y no lo tengo. Tengo el dinero, pero no me lo voy a comprar.

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1: Hola, Lalito. Hola. Yo escucho Exa 97.3 y de conexión. ¿Me podrías poner una canción de Panda? La que sea. Es que me gusta mucho Panda.
0: Suéltenle a Panda. Suéltenle a Panda a esta mujer porque necesitamos echarle ganas para esta tarde de lunes, 34 grados centígrados. Nos estamos cociendo. ¿Qué quieres, Jesús? ¿Qué quieres? ¿Que vayamos a la feria por una michelada? No lo vamos a hacer. Panda, disculpa los malos pensamientos. 623, reconexión por Exa FM.

Escuchamos algo de Panda, se llama Disculpa los malos pensamientos. Esto es Reconexión 627. Y bueno, para todos los fanáticos de Panda, fíjense que esto está chido, ¿eh? Yo siento que ahí hay carnita. O sea, en Panda hay carne.

una imagen bien vista y se me hace una persona muy bonita, Cross Vázquez, el baterista. ¿Sabían que acaba de lanzar un disco que se llama Viva Panda Volumen 1 2026? En este disco, yo no sé cómo le hizo para adquirir los derechos de las canciones, pero sacó un disco.

0: Y bueno, si hay algo que valga la pena, pues lo metemos, ¿no? En Rock en Exa. Vámonos con otro audio, 1-22-6351. Esto es Reconexión, 80s, 90s, 2000s, inglés, español. ¡Alanchi!
1: Hola Lalo, buenas tardes.
0: Hola, buenas tardes.
1: Quisiera que me complacieras con una canción de Miguel Bosé, una de las viejitas. Porfa, gracias.
0: Ahí va Miguel Bosé, todo lo que tiene Miguel Bosé es bueno. Pero ese disco que hizo Miguel Bosé de los duetos, el Papichu, Papichu 1 y Papichu 2, Miguel Bosé y Alaska, se llama...

euforia, que fue una euforia colectiva, Enrique Iglesias. Lo escuchas con Lloro por ti. ¿Y el otro quién era? Wisin, ¿no? Es que aquí no lo tenemos apuntado, por favor, Gavilán. ¿Cómo? Quedo como estúpido, Gavilán. ¿Cómo escuchas? ¿Mandé? Ah, es el solo, perdón, Gavilán. No, pues ya pégame. Regáñame.

escrito, les agradezco mucho que me hagan el favor de escribirme, de pedir una rola, porque hoy en día, ¿quién tiene mejor música que Exa? Pues tú, porque es tuya, tú haces tu programación y demás, pero el hecho de que pidan una rola significa...

podría, hasta escribe con acento y coma y todo, pero podrías poner la canción de Shut Me Down de David Guetta, porfa. Saludos, amigo. Yo no soy quien para no cumplir sus fantasías musicales. Y tú vas a poder estar con David Guetta el próximo 8 de mayo. Y si quieres boletos, en este momento tienes que disfrutar la canción, porque los vamos a regalar hasta esta semana, ¿no? Creo que ¿cuándo es? ¿Mañana? No, porque, a ver, ¿mañana qué día es? 5. Aquí dice que, a ver, aquí está mi... Dice 5 de mayo, Mago de Oz. Entonces hay que estar pendientes. Suelta la canción, Gavilán. Yo creo que esta es una de las mejores canciones que grabadas de David Guetta, o sea, producidas. Se llama Shut Me Down. A todo volumen, 641, pide tu rola y ponte Reconexión por Exa FM.

0: sí, la van a pasar muy chido. Participen. Arroba exaguascalientes. 644, vámonos con un audio. Nunca me habían pedido esta canción.
1: Hola, Lalo, ¿me podrías poner la canción de beso de José Anne Long?
0: No, cállate la boca. Esta no es una canción. Esta es la canción. José Anne Long. Se llama Beso. 645, a todo volumen. Esto es. ¿De qué se están riendo? Ni empiecen de albureros, puercos marranos. ¡Cochino! José Anne Long, Beso, Reconexión.

0: maravilloso Josean Long. La canción se llama Beso. Todas las rolas que escuchen de este cuate, todas son un éxito. 6:48, nos tenemos que despedir. Nos tenemos que despedir. No sin antes recordarles que existe la fórmula de la felicidad. No lo olviden, la vida es un ratito, no pierdan tiempo. Con esto nos vamos a ir, muchachos. Adelante con el audio, aunque le robemos 2 segundos.
1: Hola Lalo, ¿cómo estás? Pues para mí me gustaría escuchar algo de Natalia Lafourcade, ya que la mencionaste y canta muy padre. Bueno, te lo dejo a tu criterio y a tu buen gusto. Saludos, bye.
0: Busca un problema. Natalia Lafourcade, 6:48. Hasta mañana. Chao.

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1: 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La temperatura exacta es 31 grados.
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0: 82.
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0: Rodríguez está en la perro. Estamos emocionados porque en un ratito más, a ver, el día de hoy en el Foro del Lago se estará presentando Sonido Gallo Negro. ¿Y a dónde creen que vienen a cotorrear antes de?
1: Pues como todos los buenos artistas, a Ponte al Tiro.
0: Más acá, será un ratito porque luego neta se tienen que ir a tocar, pero al rato ahí nos vemos cotorreando,
1: nos
0: ¿va?
1: Tenemos que...
0: Nos tenemos, vámonos en todas partes.
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Ya sabemos que Alex Talento, pero también sabemos que allá afuera sí hay talento real. De Aguascalientes para el mundo.

0: cómo no, un lunes donde Aaron Rodríguez está en la casa y donde les tenemos una sorpresota a mí, Aaron, porque lo hicimos miércoles de talento también, cómo no.
1: Claro que sí, pero súbanle a la cumbia porque hoy estamos de manteles largos. Tenemos nada más y nada menos en cabina que a Sonido Gallo Negro.
0: Bienvenidos, hermanos. Digo, ahí ya la banda por ahí está escuchando. Digo, a ver, lo de talento dice de Aguascalientes para el mundo, banda. Pero, pues déjenme les digo que Sonido Gallo Negro, lamentablemente no es de Aguascalientes, pero sí un sonido muy mexa. Bienvenidos, el Pink Floyd de la cumbia.
2: Bueno, ¿no? Muchas gracias. Sí.
0: No, la neta es que sí traen un sonido. Digo, a ver, acá en Aguascalientes se encuentra con nosotros en este momento Gabriel y Lucio. Están acá de Sonido Gallo Negro, que están a nada de irse al Foro del Lago para tocar prácticamente.
2: Ya casi,
0: a nada. Y puede ser que este tipo de música acá en Aguascalientes de repente, no que no se escuche, no llega tanto, porque yo creo que la cumbia, los salsas son sonidos como más para el sur, tal vez, del país. Pero neta, güey, tienen que escuchar a Sonido Gallo
1: Negro. Pues en tu rancho, güey, yo los traigo todo el día. Y la neta, yo me acuerdo que desde la preparatoria los empecé a escuchar, que justo para mí es como este Sonido Gallo Negro, un género muy turístico. Porque si supieran los viajesotes que me he aventado escuchando Sonido Gallo Negro, se disfrutan como no tienes una idea, güey.
0: Sí, la neta es que es un gusto tenerlos por acá en cabina. Platíquenos, primera vez acá en Aguascalientes, qué show, a ver, ¿qué onda?
3: No, técnicamente es la cuarta vez, hemos venido varias veces, pero es la primera vez en la feria.
0: Ok, sí,
3: eso es importante para nosotros.
0: Un gran foro, el festival más grande de Aguascalientes para empezar, entonces ahí hay un parteaguas importante, ¿no?
3: Sí,
2: la feria de ferias en México, entonces pues estamos ya muy emocionados y ya con los nervios ya para salir.
0: Qué chido, la neta es que vale mucho la pena. Ya verán el foro, lo disfrutarán, la energía que tiene la gente. Y para la gente precisamente que no está tan familiarizado, digo, por ahí estamos escuchando una de las rolas más escuchadas, si no es la que más escuchada, yo creo, precisamente, de Sonido Gallo Negro. ¿Cómo le podrían decir a la banda que nos está escuchando, este es el sonido de Sonido Gallo Negro?
2: Pues la verdad es, nos dicen cumbia psicodélica. Pensamos que sí, es una cumbia muy abierta para que la puedas escuchar en cualquier estado emocional, cualquier estado de conciencia funciona. Y justo hoy hay una pantallota donde los visuales de Jorge Alderete, que él hace toda la animación en vivo, se van a pachiquear bastante chido.
0: Ok, es que sí es cierto, güey. A ver, es que es un sonido que sí tiene que ir acompañado de algo visual. Porque, pues sí, a ver, sí he dicho, en el estado de conciencia que quieras llegar y como lo quieras vivir, pero vívelo.
1: Pero ya lleguen así, porque van a estar viendo el tiro todos los policías hoy.
0: Nah, ahí pasa. Normalmente, mira, yo que soy asiduo ahí, voy muy seguido al Foro del Lago, ya llega un momento donde cuando cerraron, que ya no puede pasar gente, de repente, en cuanto empieza el concierto, curiosamente, empiezan a llegar esos olores tan comunes, ¿no?
1: Sí, pero les recomiendo, como siempre, no lo hagan sin nosotros. Espérense a que lleguemos, porque de aquí nos vamos a ir corriendo para allá.
0: Sí. Oye, a ver, para mí sí es algo bien importante. Actualmente la música, digo, Sonido Gallo Negro no es para nada que sea un proyecto, no, ni mucho menos. Pero creo que hay proyectos que tal vez son un poco adelantados a su época como tal, porque actualmente ya se experimenta mucho con la música y eso se me hace muy chido. Pero creo que precisamente Sonido Gallo Negro de repente dijo, ah, chinga, ¿por qué no una cumbia? ¿Por qué no psicodélica? ¿Por qué no este sonido? ¿Por qué no otro? O sea, ¿cómo fue?
2: Pues nos hartamos del rock, que se nos hacía ya como muy tradicional. Decidimos empezar a fusionarlo con las bandas, escuchando, por ejemplo, a Los Mirlos, a Manzanita y su combo, y hacer lo que hacíamos nosotros en México, que era básicamente, venimos del underground, de garage, que aquí en Aguascalientes hay una escena bien interesante de bandas que también han estado ahí a lo largo de los años. Y pues nada, juntamos esas dos cosas y como dices, hemos permanecido durante 14, 15 años. Y pues nada, esperamos, vienen las oleadas y el chiste es estar ahí.
0: Claro, sí, justo, digo, se ha mantenido y ha crecido, porque digo, una cosa es estar, otra es mantenerse, y otra se ve en el crecimiento que ha tenido Sonido Gallo Negro. Neta, disfruten la feria, o sea, en el buen sentido de vivir el escenario. Ya han estado aquí, como lo dicen anteriormente, en Aguascalientes, pero creo que la feria tiene ese algo, es como un festivalcito de música, ¿saben? Está chido.
1: Es la experiencia feria que yo espero que puedan tenerla después del concierto como tal. Dense un rol para para que conozcan toda esta mezcolanza de culturas, de música, de olores, de sabores.
0: La neta, sí, sí, sí.
1: Y, por ejemplo, a mí me encantaría ver a Sonido Gallo Negro ahí por los rumbos del remix, que es donde justo se mezclan muchos géneros.
0: Muchas tribus.
1: Ahí cambian de una cumbia a un rock psicodélico, pueden, luego de repente una bachata, luego de repente estamos escuchando tecno.
0: Salsa.
1: Y de repente todo junto, y está toda la gente en la calle, y volteas y ves un vaquero, ves un emo, ves un punk, ves a un fresa, y ves un fresa besándose con un emo, y ves de todo.
0: Sí, haz de cuenta que haz de cuenta que un poquito la música de Sonido Gallo Negro, pero ahí ya lo ves personalizado, donde hay una mezcla bastante interesante de tribus urbanas acá en la feria. Neta, qué gustazo tenerlos por acá. Y bueno, pues aprovechando, gracias. Si hay gente por ahí afuera que los está siguiendo en redes sociales, los encuentra tal cual como Sonido Gallo Negro.
3: SonidoGalloNegro.com o en todas las redes también.
0: Tal cual, así. Sí. Sin pierde. ¿Qué sigue? Digo, yo sé que ya después de Aguascalientes seguramente hay muchas fechas. ¿Traen por ahí? ¿Cuáles vienen próximamente?
3: Próximamente. Nos vamos a Estados Unidos al mes que viene.
0: Okay.
3: Y Canadá y Europa este año. Y después ya en Ciudad de México vamos a estar presentando material nuevo, un disco que ya tenemos algunos estrenos en el set a fin de año. Así que bueno, estén atentos para.
1: ¿Será que dan la primicia aquí en Aguascalientes alguna de esas rolitas que vaya a sonar?
3: Sí, ahora tenemos una. También vamos a presentar esta cumbia del Gallo Negro. Que la van a escuchar ahora. Y bueno, hoy también en vivo. Ahí al ratillo.
0: Qué chido.
1: Sorpresa.
0: Efectivamente. Pues aquí termina el programa. Nosotros también nos vamos. Termina hasta las 10 normalmente. Pero hoy acaba en este momento terminando la entrevista. Mi Lucio, mi Gabriel, neta, un placer tenerlos por acá.
3: Gracias.
0: No, gracias a ustedes. Que les vaya espectacular. Yo sé que les veo muy chido. Disfrútenlo mucho. Pasen una experiencia. Banda, si en este momento están. Es lunes, banda. No van a. Ni tienen trabajo. Y ahorita, láncense al Foro del Lago que a las 9 de la noche empiezan, ¿verdad?
2: Sí. Sí.
0: A las 9.
2: Y pues nada, un llamado a toda la escena rock and rollera de Aguascalientes y también guarachera.
0: Sí, que lo hay, justamente recuerden que por eso.
2: Acá no importa.
0: Ajá, exacto, gracias por eso, acá no importa, entonces bienvenido, es un placer nuevamente tenerlos por acá, pero bueno, estamos escuchando Boca Negra de fondo, sin embargo, quiero que presenten la siguiente rolita.
3: La cumbia del Gallo Negro junto a Ramón Rojo de Sonido La Changa.
0: Ahí está, los dejamos con esta rolita, vámonos en todas partes.
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0: 8:30.
1: 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La temperatura exacta es 27 grados.
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0: ya andamos bien acá, güey.
1: Yo me acordé de esas épocas de la secundaria pasando a la prepa que...
2: Güey.
1: No, a mí el tiempo se me pasaba
2: güey, ya va.
1: Pero también todo me daba risa.
0: No, la neta, a ver, neta es un proyecto que tienen que darle la, la oportunidad. Yo por ahí les hice el comentario en la entrevista y es que esto es muy real. A ver, hay músicas que son, hay géneros de música que son más conocidos en ciertas áreas, güey. Y acá algo como el sonido gallo negro, pa' este lado, la neta es que no es tan popular son, entre comillas, güey, porque van a ver que el Foro del Agua al ratito va a andar ahí bien atascado de raza, bien alterado.

0: Sí, ya, pues ellos hicieron invitación a toda la banda rockera. Es que en verdad, toda la banda alternativa va a andar ahí al ratito en el Foro del Lago, acá.
1: Tocándole filo al guaray.
0: Ya nos veremos. Oigan, en este momento, ahí te va, güey. Ya ahí te va, güey. Te voy a dar una noticia, güey.
1: A ver.
0: Tú ubicas el Kraken.
1: Uf, una lata, le picas con un palito.
0: No. No el crico, el Kraken.
1: Ah, ya. El crack, el que. Bueno, yo me acuerdo mucho de este autor de Lovecraft, que sería con un Kraken, ¿no? Que él hablaba mucho de un Kraken, pero en este caso se llamaba
0: Raúl.
1: No.
0: Pero.
1: No. El pulpo Paul, el que adivinaba los partidos del mundial.
0: Efectivamente, ese mismo. Oye, ¿sigue vivo el pulpo Paul? No, vea, ya fue.
1: Ya falleció.
0: Ya falleció,
1: ¿no?
0: Sí. A ver, mándale, what. Sí. Contesta en chinga, tiene 8 manos.
1: Ya. Oye. Ya está fuera de lugar.
0: Oigan, no, ahí te va. El Kraken, güey, tienes tú toda la razón. Fíjate que yo pensé que te ibas mal, así por la bebida. Ah. El roncito que también sabe bien. Ay, hijo de su madre. No, el Kraken efectivamente es una de las.

0: loco, efectivamente, efectivamente. Pues, ¿qué crees, loco? ¿Qué? Descubrieron un pulpo gigante de 19 metros, güey. Que sí existió, ahí te va, hace 100 millones de años, güey.
1: Un chingo de cócteles que salen de ahí.
0: Güey, imagínate cuántas chabelas. No, y luego si lo rebajas con cebolla, Fanta, catsup. Es que también cuánta Fanta te hace falta para uno de 19 metros, güey.
1: ¡Cthulhu!
0: No.
1: Se me antojó una chabela de Cthulhu.
0: Sí, ese güey, para quienes no ubiquen, no tiene que ver nada con el Kraken. El Cthulhu es como una entidad acá. Que se ve. Es que se va el fondo. Y ya, güey, en lo que se va el fondo, tú no estabas acá cuando se hizo el chiste del espacio, de que estaban en la NASA en el espacio. Entonces este güey como que apagó el sonido y se escuchaba acá como que.
1: Ah.
0: Houston. No, entonces ahorita sigo escuchando el fondo.
1: Sea, cuando la caga Gavilán.
0: Así tengo suena. Que entrarle al quite. Pues güey, ahí te va. El Cthulhu, como le llamen, es como un ser acá mitológico, pero es más como una deidad, ¿no? Como un ente acá medio. No, el Kraken es más y algo terrenal, pero es un monstruote que supuestamente hundió barcos y demás que vivió hace muchísimos
1: metros,
0: años.
1: 17.
0: 19, güey. No, pues con 19 metros.
1: No.
0: No, pues sí está grande, no. Mira, 19 metros es de más o menos. Si tú mides 1.5, güey. Mira.
1: No.
0: Por 2.
1: No.
0: Menos 3. ¿Cuántos llevamos? 4, ¿no? Ya. No, sí, efectivamente, a ver, este descubrimiento está loco. Investigadores de la Universidad de Hokkaido. Ahí te va, para que te des una idea más o menos, universidad es lo que sigue la prepa, güey.
1: Ah.
0: Sí,
1: es. ¿Es eso? Es
0: la risa del Gavilán es la que
1: calienta. Yo pensé que era un perro. Parque, ahí por la yo pensé que era Softec.
0: No, ahí va. La Universidad de Hokkaido, evidentemente en Japón, analizaron 27 mandíbulas fosilizadas halladas en Japón y la isla de Vancouver. Y usando una tomografía de inteligencia artificial, confirmaron la existencia de pulpos gigantes de hasta 19 metros hace unos 100 millones de años. Güey, se escucha mamón, pero tienes toda la razón. Si esos pulpos existieran ahorita, güey, la raza no, güey. En Mazatlán se eran unas pinches
1: fiestas. Se peleaban, güey, por él, güey.
0: Güey, sería un platillo. Sería un perro platillo así de. No, pues me traes un pulpo de esos de que vas a escogerlos, güey, pero ya no vas a una pecera, vas a una alberca, güey.
1: Sí.
0: Una olímpica. Ahí está. Écheme ese, iré ese. No, no, el otro, el de aladito. El de 7 tentáculos nomás. Porque esos saben más buenos. Sí, no los comeríamos, güey.
1: Sí, y de hecho, no sé si tú supiste ese dato, pero mucha banda yo sé que sí. Cuando la NASA. No, cuando la. El Centro de Investigaciones de Estados Unidos declaró.
0: Ay, güey, no existe esa mamada, pero. Pero se la creo.
1: Ves que desclasificaron muchos archivos.
0: Ajá.
1: Y en uno de ellos decía que los pulpos son también considerados como extraterrestres, güey.
0: Exacto, sí. Es.
1: Alienígenas, pues.
0: Sí, por ahí está esta cuestión de que son
1: se
0: tan raros.
1: Se incrementaron, güey, se incrementaron todos los cócteles y todos los platillos con camarón. Nomás por darte ese gusto de decir, ah, hoy me comí un extraterrestre.
0: ¿Cómo a chingar un alien? ¿Cómo no? Pero sí, por ahí está la cuestión de quién sabe cómo llegarían esos seres tan extraños. Pero tienen el dato curioso del día de hoy. Quédate que hay más cotorreo aquí en Ponte el Tiro. Vámonos en todas partes.
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1: Son las 9.
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0: vamos a alcanzar a los de Gallo Sonido Blanco Negro Shakash Prestas en todas partes.
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0: Exacto.

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1: ¡Ey! ¿Qué tal, bandita hidrocachonda? Iniciamos el segundo bloque. ¡Ponte al tiro! ¡Wendy Guevara!
2: ¡Corre! ¡Sí, sí! Pasamos rápido porque nos queremos ir a Estados Unidos. Este artista nació el 2 de noviembre del 2000. ¿Cómo ves?
1: 2 de noviembre del 2000. No, mijo, no, güey. Yo no voy a andar conociendo esas mamadas.
2: Nació en Querétaro.
1: ¿En Querétaro?
2: Querétaro. No es Lalo.
1: ¿Qué? ¿Cómo? No sé, güey. A ver, ¿de Querétaro? Okay.
2: Trayectoria digital y televisiva.
1: Ya sé. Tiempo. Es youtuber.
2: No
1: puede ser.
2: Es de los considerados influencers, güey.
1: Influencers. Fue del grupo de Luisito Comunica. De esos güeyes, no.
2: No, güey.
1: Pepe Problemas y todos esos.
2: No, güey.
1: Fer Carnal, güey. Si es ese güey, me cae re bien.
2: No,
1: ah, no, güey. Esos güeyes son de Puebla. Qué estúpido, güey.
2: No, güey.
1: De Querétaro.
2: Hizo su debut en 2002.
1: Es estando, pero.
2: No, güey.
1: No, güey.
2: También hace música, fíjate.
1: Hace música. Es que ya ahorita todo. Hasta tú y yo, güey. Tenemos una sección de música.
2: Ah.
1: De este, otro dato, no sé si eso sí, güey.
2: Muchos lo envidian, otros le tienen asco porque se dio a Grimoire.
1: Ah, acabamos de estar con él, ¿no?
2: Yes,
1: no, yo apliqué la de no puede ser. Salí en la portada.
2: Efectivamente, es Aaron Mercury.
1: ¡Coye!
2: Es Aaron Mercury. Es Aaron Mercury, correcto.
1: Ya no tenemos que ir de Aaron Mercury, que estuvimos con él el sábado, el domingo, ahí en Parachute.
2: ¿Sí?

0: pinches. Y este güey se alivianó con la banda, les recibió regalos, beso, abrazo, platiquita, hizo live y demás. ¡Hombre! Hizo dinámicas. La neta se rifó, güey.
1: Está.
0: Pudo, está bien sabroso, güey. No, me daban ganas de esos pectorales, güey, así con un pulpo de 19 metros, güey. Vámonos. Este, no sé qué era de Querétaro, fíjate. Su mamá buena onda también, la neta se portaron chidos. Y no lo estoy diciendo por quedar bien. Fuera de mami, yo he visto otros meet and greet que están del asco y este Mieron Mercury, la neta se rifó.
1: Se rifó.
0: Ahí estuvo, ahí váyanse al Instagram de Exa, cómo no. Oye, pero ya casi nos vamos.
1: Ya vámonos.
0: Ya vámonos, por favor, no, pero al ratito nos despedimos. Vámonos en todas partes.
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1: 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La temperatura exacta es 24 grados.
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0: Segundita de Drew, cachonda, regresamos a Ponte al Tiro, pero regresamos simplemente para decirnos adiós.
1: No fue suficiente.
0: Nunca es suficiente para.
1: No, yo la verdad, hoy sí quiero pedir una disculpa porque vamos a salir corriendo, pero es que también.
0: Ya, sí, para los que sí alcanzamos tantitito, banda. En verdad, un gusto, un placer. No sin antes recordarles, güey, que estamos cerrando con banditas distintas. Esta semana es nueva y vamos a cerrar con alguien que va a estar precisamente en mayo. El 6 de mayo, exactamente, que es Caloncho, un proyecto musical por demás conocido, creo que ya bastante establecido, que de repente la gente no nos está cayendo el 20 de la gente que está yendo al Foro del Lago.
1: ¿O no, Oscar Alfonso Castro Valenzuela?
0: Míralo, efectivamente, el mismo que acabas de mencionar, un güey que, a ver, hace tiempo estuvo en el Foro Cultural Querreanza, ya cuando ya era exitosísimo, güey, ya traía ahí su colaboración con Mon Laferte, la de Palmar, que yo creo que es una de las rolitas más conocidas. Sí. Después yo creo que iría la de Chupetazos también.
1: Pues sí, se me antoja más. La de Palmar.
0: También hay Me Puse de Pechito, güey.
1: Pero oye, creo que también el Foro Cultural Carranza tiene este encanto. Que justo muchos artistas llegan ahí y dan el golpe, o sea, dan el salto de carrera bien cabrón.
0: Varios han estado ahí, güey. Mon Laferte estuvo ahí también, ya después ya lo vimos en otro más grande, pero Caloncho en su momento estuvo ahí. Próximamente, el 6 de mayo, lo veremos ahí en el Foro del Agua. Va a estar chido. Recuerden que hoy Sonido Gallo Negro ya está en estos momentos reventándola sabrosísimo. Y pues vámonos, güey. Digo, es que no hay mucho que platicar de Caloncho, güey.
1: De Caloncho, o sea, nada que la gente no sepa ya.
0: Efectivamente, así es.
1: Pero me suena mucho esa fecha, fíjate.
0: Sí. Fíjate que a mí también, güey. Porque el mayo 6 nos vemos en la Catedral de la Risa a las 9 de la noche con un show de stand-up donde estará Aaron Rodríguez, Diego Rosales, Edgar Zamorano y su servilleta Alex Flores.
1: Boleto tan solo 150 pesos, pero hay promociones.
0: 4x2, 4x2, pásele, llévele.
1: Si lo quiere usted, mándenos mensajito por favor a nuestras redes de Instagram. Exacto. Si soy Alex Flores o el Aaron Rodríguez, y ahí nos ponemos de acuerdo.
0: Efectivamente, así de fácil y sencillo. Ahí vamos a estar subiendo toda la información para que estén súper atentos. Y ahora sí, nos tenemos que despedir, mi Aaron. Muchísimas gracias por haber estado acá, perro.
1: No, pues muchas gracias a ti y a toda la bandita ponedora por recibirnos como siempre con toda la actitud en estos lunes y en toda la semana. Hoy tuvimos el honor, la dicha y sobre todo la fortuna de haber estado con Sonido Gallo Negro. Pero ya nos vamos porque la verdad...
0: Ya estuvo. Güey, rapidísimo, el día de mañana vamos a estar en la fila de Grupo Frontera, súper atentos, porque el día de mañana, 5 es Grupo Frontera. ¿Y por qué? ¿Qué creen? Acá sí hay feria. ¡Sí hay! Vamos a estar regalando chasquitas del CI para que estén bien atentos ahí en la fila. De hecho, vamos todas las estaciones y nos vamos a poner guapos. Agua y la chingada. Imagínate tu agüita fresca y tu chasquita en mano, perro, en la fila. Los vamos a consentir, así que ya lo saben. ¡Sí hay! Me encanta, güey, que cuando tocas el pito te digan sí hay.
1: Sí, es que tú siempre que me lo toques, sí va a haber.
0: Está bien chido. Ese debería ser el eslogan. Tócame el pito. Oigan, ¿crees que le guste esta mención a Chasca
1: CI? Sí. Ahorita como quiera siempre están trabajando a esta hora, güey.
0: Exacto.
1: Ojalá y nos estén escuchando en una de las sucursales, güey.
0: Ah, güey, estaría chido. Tóquenle el pito y sí hay.
1: Tóquenle el pito a su chasquero de confianza.
0: Bueno, nos tenemos que despedir, los dejamos con esta rolota de Caloncho, precisamente la colaboración que tiene con Mon Laferte, una rolita muy playera que se llama Palmar, para que la disfruten. ¿Va? Y ahora sí, nos despedimos, ya se la saben, yo soy Alex Flores, este güey es Aaron Rodríguez, y este es el precioso hermoso de mezclilla, luz, oscuridad, leche materna, chicharrón de cerdo, tortugas, aparándose, colchones, pisco, dedos peludos, y tellón por el cuyo, el DJ Garrapu. Ya lo saben, la magia es para pendejos. 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
1: Ponte Exa. ¡Vámonos!

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0: son animales domésticos.
1: Sus comportamientos siguen siendo instintivos y salvajes.
0: Una cacatúa puede vivir hasta 100 años. Un loro, entre 60 y 70. Un cisne, 30. Incluso, un periquito australiano vive de 5 a 8 años. Y aquí viene algo hermoso y desgarrador. Especies como loros, guacamayas, pericos y cacatúas son monógamas. Tienen una sola pareja toda su vida. Si en cautiverio no tienen pareja, crean ese vínculo contigo. Te eligen como su compañero de vida. Pero cuando su pareja muere, ya sea ave o humano, pueden caer en depresión profunda. Por eso, adoptar un ave no es como comprar una planta. Es como adoptar un hijo de plumas que podría sobrevivir a tus propios hijos. Antes de adoptar, pregúntate, ¿tengo espacio suficiente para que viva dignamente? Cada especie necesita alojamiento específico. ¿Puedo costear su alimentación? Los carroñeros necesitan comida refrigerada. Otros requieren amplia variedad de frutas frescas diariamente. Y algo crucial, asegúrate de su procedencia legal. Las aves de criadero o capturadas legalmente están anilladas o tienen chip. Si no tiene identificación, probablemente viene el tráfico ilegal. No fomentes ese crimen.

0: muestran signos de enfermedad hasta que están gravísimas. Por eso necesitan visitas veterinarias periódicas.
1: Y cuidado, pueden transmitir enfermedades como la clamidia aviar.
0: El humano se contagia al contacto con aerosoles de materia fecal.

migratorias de aves enfermas. Por eso, la higiene de su espacio es fundamental, no opcional, obligatoria. Entonces, antes de llevar un ave a casa, pregúntate honestamente, ¿puedo comprometerme por décadas? ¿Tengo espacio, dinero, tiempo? ¿Estoy dispuesto a ser el compañero de vida para siempre de una ave monógama? Porque adoptar un ave no es tener una mascota. Es asumir la tutela de un ser que podría sobrevivirte, que puede deprimirse si lo abandonas, que te elegirá como familia. Y eso es un privilegio y una responsabilidad de por vida.

0: guión de Leonardo Santiago, con información del portal Ciencia UNAM. Les saluda Mónica Genis.
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2: ¿Alguna vez te has detenido a pensar que no solo el calzado importa, sino también las calcetas que usas? Elegir bien no es un detalle menor. Conocer sus características puede marcar la diferencia para tomar una mejor decisión de compra. Hoy, en Revista del Consumidor Radio, te contamos todos los detalles.
3: Revista del Consumidor.
1: Caminar, correr o realizar actividad física durante largos periodos puede poner a prueba algo que muchas veces pasamos por alto: las calcetas. Y es que su elección no es un detalle menor. Funcionan como una barrera inteligente entre la piel y el calzado, ya que ayudan a reducir la fricción y a distribuir mejor la presión de zonas clave.
2: Sus materiales y estructura están diseñados para favorecer la transpirabilidad, el ajuste anatómico, la resistencia y la estabilidad, lo que brinda seguridad y una mayor sensación de control durante el movimiento.
1: Se clasifican principalmente por su largo, invisibles, tobilleras, media caña o altas, y por su funcionalidad técnica, como compresión, acolchado para alto impacto o materiales sintéticos que favorecen el control de la humedad. Para el día a día o entrenamientos ligeros, los tines invisibles o al tobillo son una buena opción, ya que son frescos y protegen el talón sin afectar la estética. Si realizas actividades de mayor exigencia, como el senderismo, las calcetas de cuarto de caña ofrecen protección adicional contra rozaduras. Y para deportes de alto impacto o de conjunto, como el básquetbol o el fútbol, las calcetas largas o de media caña brindan mayor estabilidad, soporte muscular y protección.
2: Por eso elegir las calcetas adecuadas hace la diferencia. Para saber cuáles cumplen mejor con lo que prometen, el Laboratorio Nacional de Protección al Consumidor analizó 56 modelos de calcetas deportivas, 34 tines, 10 cortas y 12 largas. Se realizaron pruebas para verificar que la información comercial cumpliera con la normatividad vigente, que la composición coincidiera con lo declarado en el etiquetado, que no presentaran defectos, así como su resistencia al desgaste, peso, elasticidad, dimensiones, variación tras el lavado, suavidad y resistencia al reventamiento.
1: ¿Cuáles fueron los resultados? En el caso de las calcetas tipo Team, las marcas UFC, Wilson, Extreme Force, Under Armour, Adidas y Nike incumplen la norma al no presentar su información comercial completa. Los modelos que calificaron con excelencia al promediar todas las pruebas fueron Champion, Sport Team, Under Armour y Yorkshire Polo Club.
2: En las calcetas tipo cortas, las marcas que no cumplen con la declaración de fibras que indican en su etiqueta son Nike, Puma y Simple Fashion. Los modelos mejor evaluados al promediar todas las pruebas son Shaq, Simply Basic y Wilson.
1: Y en el caso de las calcetas tipo largas, Gap, Everlast y Wilson no son veraces con la composición de fibras. Las que calificaron como excelentes fueron Champion, Hanes y Tessa. Elegir calcetas adecuadas para tu actividad ayuda a cuidar tus pies y mejorar tu desempeño.
2: Por eso te recomendamos adquirirlas en establecimientos formales que garanticen condiciones de higiene. Verificar la talla, ya que en algunos casos no hay cambios. Elegir el material según la actividad y el clima. Seguir las instrucciones de lavado. Lavarlas por separado para evitar que la fricción con otras prendas pueda acelerar el desgaste. Y reemplazarlas cuando presenten deterioro para evitar molestias.
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0: ¿cómo están?
1: ¿Cuál es ese audio, amigo?
0: Luego te lo pongo, así de güey.
1: Ah, no me lo sé.
0: Ajá, es de güey, ¿por qué no ligas? ¿Por qué no encuentras vato? Y es así de güey, pues los vatos que me ligan. Y un vato mandando un mensaje así, un amor de muy buenos días. Y cosas así que sí da medio cringe.
1: Ay, güey, yo sí me enamoro.
0: Fíjate que, a ver, sí, ¿no? O sea, en los comentarios justo es así de, güey, pues qué chido que te manden,
1: claro,
0: algo así,
1: güey,
0: o sea,
1: ¿no?
0: Está chido
1: con
0: para
1: actitud,
0: el cotorreo.
1: Con el, claro. Ay, pues bueno, buenos días, bienvenidos Mañanexos, ¿cómo está Alex Flores?
0: Muy bien, la verdad es que espectacularmente, ya preparado mentalmente para este cierre, porque a ver,
1: ¿sí?
0: Hoy Grupo Frontera, mañana Mago de Oz, luego Lila Downs, luego David Guetta, Paulo Londra y Empire of the Sun.
1: Claro.
0: En Exa vamos a andar.
1: Solamente, oye amigo, pero y eso solamente en el Foro de las Estrellas.
0: Exacto.
1: ¿Pero qué pasa en el Foro del Lago? Caloncho, Jimena Sariñana.
0: Locurota,
1: oye.
0: Sí, faltan chidos, por ahí falta Bersuit Vergarabat. Este fin de semana lamentablemente no pude ir. Y estuvo Diamante Eléctrico el sábado, grupo colombiano, vale mucho la pena, dentro de las 50 mejores bandas más influyentes del rock en español, según Billboard. Está pesada, sí, así como Bersuit, que estará cerrando el foro. También estuvo lo Choclock, si no me falla la memoria. El gran proyecto lo conocí por mi hija. Luego lo escucho un poco y vale la pena, pero no pude ir tampoco.
1: Pues así entonces, esta semana, por lo pronto, hoy es martes y ya vamos a saber cómo se nos va a poner. ¡Ay, échale! La mínima 13 grados centígrados, la máxima 33 grados centígrados, ya hace calor, ya se caliento, a tomar precauciones.
0: Mucho caliento, auto caliento. Uh-huh. Yo por ahí vi una noticia que supuestamente ya se iba a acabar el calor y...
1: No, veo claro.
0: No, amiga, me están sudando las nachas ya bien feo.
1: Amigo, déjame decirle que yo ya duermo en

0: bueno, le voy a improvisar. Échale. No tengo frase del día. Ahorita, pero ¿sabes no la qué? Buscamos. Aviéntamela.
1: Échamela, yo te la soplo.
0: Y la frase del día dice así: al que madruga, Dios lo ayuda. Pues si así dice la gente, ¿no?
1: Lo malo es que si madruga la gente mala, o sea, la gente mala se despierta primero que ti. Ahí está este meme, ¿no? ¿Ves? Así de cuando te asaltan, así de, güey, pero yo madrugué, me levanté temprano, ¿por qué sí, no me ayudó Dios? Efectivamente, güey, es que se levantó primero el ladrón. Entonces, por eso lo ayudó a él.
0: Ay, no, pero bueno, pues así las cosas. O podría ser al que madruga, le rinde más el día.
1: Eso, ¿verdad? Sí, es un hecho.
0: Ahí no hay error, hijo.
1: Si te duermes temprano, entonces ya no. O si tomaste una siesta.
0: Si duermes más temprano, el niñito Dios llega más pronto. ¿verdad? ¡Cambiamos de mood!
1: Pero si vives en Ciudad de México.
0: Porque nos vamos. Con el cómo amanecimos hoy. Y dice así: los motivos por los que ya quieres que se acabe la feria. Hay varios motivos, amigo. En esta última semana y pedacito cachito de la que sigue, pero ya casi nos vamos con la feria.
1: Ya esta semana justo es como la cruda de la feria, ¿no? Porque sí, muchos ya regresan a trabajar y a clases. Ajá. Pero sigue la fiesta. Entonces es un after after ahí donde tú dices, ya, güey.
0: Pero qué necesidad, ¿verdad?
1: Sí, es verdad. Tengo que admitir que bendito trabajo el que tenemos.
0: Hidrocálidos, sí.
1: En ese sentido, sí, la verdad es que para nosotros aplica, o sea, es diferente, funciona distinto, ¿sabes? Sí,
0: es muy cierto, amigos. Pero a participar entonces mañana, Exos, ya lo saben ustedes, en el cómo amanecimos hoy, motivos por los que quieres que ay, ya se acabe la feria, ¿va? Okay. Perfecto. ¿Qué más, amigo? Martes versus de canción. Echa aquí.
2: Ya regresan los echa aquí.
0: ¿En serio?
1: Sí.
0: Ok, al ratito los andamos escuchando.
1: Órale,
0: por lo pronto, ya

0: con la nota vieja del día de hoy. Y vamos a estar escuchando a Melissa de Matiz, que estuvieron además en La Cotorrisa ya hace algunas semanitas.
1: Sí.
0: Y entonces le pasan el micrófono, ¿verdad?, a Melissa, porque le preguntan cuáles son sus hobbies. Y vamos a escuchar qué dice esta pequeña.
2: Mi hobby, me gusta mucho tomar fotos, me gusta mucho correr. Ahí estoy haciendo cosas bien de que me encantan el maquillaje.
3: Las puestas de sol.
4: Qué bonita.
2: Bonita, ¿eh? Colecciono atardeceres.
5: Es como preguntarle si le
2: gustan. Es muy real. Lo dije con ese tono, pero si se lo quito también es verdad.
6: Es el espejito espejito de Shrek presentando a una princesa.
0: Pues así ya, okay. Los hobbies de Melissa.
1: Sí, se ve muy girly, ¿no? La Melissa, sí. Sí, definitivamente sí, yo se la compro totalmente. O sea, de que
0: claro. Yo
1: estoy segura que tú y yo somos uno mismo, Melissa, márcame. Yo también colecciono atardeceres y flores. Y
0: oye, les voy a adelantar una chisma, pero se las voy a dar incompleta. Melissa anduvo con un locutor de aquí de Exa.
1: ¿En serio?
0: Sí. De aquí de Exa Aguascalientes en esta temporada.
1: No soy yo.
0: ¿Ni yo?
7: Ni yo.
0: Sí.

0: Si tu alarma no te despierta, nosotros sí. Buenos días con la Mañanexa.
1: 6:18.
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1: Mañanerzos.
2: Güey, me hubieras dicho para empezar. ¡Buenos días, mañanerzos! ¿Cómo están? Llegó el momento del cómo amanecimos hoy para que participen.
1: Pues yo es que yo desayuno a las 6 de la mañana.
2: Sí, la verdad es que lo que sea que hay aquí en Misús, mira. Sí o claro. Sí, esté cruda, no esté cruda, desvelada, ajá, despierta, como sea.
1: Mis sagrados alimentos son mis sagrados alimentos.
2: Efectivamente, amigo. No los perdona y está bien, ajá, qué rico.
1: ¿Verdad que sí? Sí, bueno, llegamos al cómo amanecimos hoy y queremos saber esos motivos por los que tú ya quieres que ahí se acabe la Feria Nacional de San Marcos 2026.
2: Ok, mira, son dos principalmente. Ajá. Uno, pues los recursos son finitos. Claro. Esto quiere decir que el dinero que yo tenía ahorrado para la feria, pues creo que ya llegó a su límite. Uh-huh. Y entonces ya voy a tener números rojos.
1: Ok.
2: Sí, o sea, ya esta semana ya es como que, este litrito no lo tenía contemplado. Eso, eso. Pero dices, bueno, ¿sí? ¿Qué son 3 litros más?
1: Claro.
2: No, una es esa y la otra, pues sí llega un momento donde dices, ya tienes casi 40, las desveladitas ya pegan.

0: oye. Sí, sí, les digo que yo ni quiero hacer cuentas de cuánto he invertido en ese maldito vicio.
1: Ay, lo sé, amigo. Fíjate que te ando yo copiando.
0: Ok.
1: Fíjate que mis motivos por los que yo quiero que se acabe la feria, ajá, justo es por ese efectivo.
0: Ok.
1: También, que ya se anda medio acabando. Las desveladas también, por supuesto. Y me quiero compadecer yo de mis intestinos con la ingesta de alcohol. Entonces, también yo he platicado mucho con mi estómago y le digo, güey, aguanta. Tú puedes, poquito. Tú puedes.
0: Ahí te va otro omeprazol.
1: Ajá.
0: Ahí te va poquita fibra en la avena en la mañana, ¿no? Para engañarlo así de, no, mira, estoy comiendo sano.
1: Ya sé, amigo, sí, pero andamos en esas, claro.
0: Sí,
1: lo vamos a lograr.
0: Tú puedes. Sí, oye, no, en verdad, pobres de nuestros cuerpos, que neta debe ser así de, oye, güey, espérate. Pues esto era hace 20 años, ahorita ya no.
1: No sé, hubiéramos
0: ya
1: nacido contra... en Suiza, amigo.
0: Efectivamente.
1: Bueno, no, está la feria del queso, hijo, y soy intolerante.
0: ¿Eres intolerante a la lactosa?
1: Sí, por eso me los echan en la espalda.
0: Con razón, esos cabellitos.

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1: 6:33.
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0: 7 de la mañana. Bienvenidos a aquellos que apenas están despertando, sintonizando, lavándose su carita con un peine de marfil como ping-pong.
1: Era peine de marfil.
0: ¿Qué dije?
1: Mañanexos, atención, llegamos al segundo bloque de la Mañanexa y hay día de Mago de Oz.
0: Efectivamente.
1: Por eso hoy no nos bañamos, amigos.
0: ¿Cómo no? Para ya desde ahorita oler. Oye, pero qué curioso, pues, ¿desde cuándo llegaron los fans de Mago de Oz? Que pues desde que empezó la feria ya huele a fans de Mago de Oz. Sí, qué raro. No es cierto, a ver, los quiero mucho. Sí, es cotorreo, participen cada 60 minutos. Sí. Se estará yendo un pase doble para que vayan a ver Mago de Oz, que la neta pues está chido. A ver, sí. es una banda que la neta es muy reconocida, así que participen.
1: Sin años de verdad de venir a Aguascalientes. En fin, pero bueno, hay que aprovechar.

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1: Mañana, Exos, llegamos al cómo amanecimos hoy, el día de hoy. Queremos saber esos motivos por los que quieres que ya se acabe la feria.
2: Porque ya estoy grande, ya no puedo.
3: Sí, no, cierto, oye, amigo. ¿Sabes qué? Habrá otros motivos distintos también para la gente que vive cerca del perímetro ferial, ¿no? Como que también siempre le batallan. Un buen. Pobrecitos, yo creo que son los que más la sufren realmente.
1: Sí, la verdad es que sí, amigo, ¿eh?
3: Pero los escuchamos. ¡Púchale, play!
4: Sí, bueno. 1, 2, 3, probando. Creo que ahí estamos ya. ¡Buenos días, muchachos! Mi Susan Ortega, mi Alex Flores, mi Emilio en los controladores. Así no iba el saludo, pero ando bien jodido de la garganta. Razones por las que quiero que se termine la feria de San Marcos, aquí se las acabo de decir.
3: La garganta.
4: Esa es la primera. La segunda, porque me estoy pegando unas desveladas en el otro jale. Que Dios guarde la hora y se le olvide el reloj. Y este... ¿Y saben qué, muchachos? Otra de las cosas... pues no crean de desmañanarse o... Yo no puedo dormir más de 4 o 6 horas. Y eso es algo que tengo que checar con el doctor.
3: Sí, definitivamente.
4: Pero bueno, algo se podrá hacer. Solamente eso, muchacho, por las desveladas, las cansadas que me estoy dando. No esperaba trabajar donde estoy trabajando ahorita, pero bueno, yo no decido eso. Los planes de Dios son los planes de Dios. Así que bueno, cuídense mucho, lo quiero mucho y lo quiero triunfar. ¡Ahora!
1: ¡Te queremos, Eddie!
3: ¡Cámara, mi Eddie!
5: Hola, mañana, Nexus. Buenos días.
3: ¿Cuál es?

0: minutos se convierte en 40. Sí, y más si es allá por el rumbo de la feria. Entonces, ya, por favor.
1: Es que eso sí, alrededor del perímetro ferial, ya hay horas pico, ¿eh? Hay horas en las que es completamente normal. Pero sí, yo me acuerdo uno de los primeros días que nos tocó. El primer día, de hecho, para ser exactos, íbamos a la isla San Marcos para trabajar de aquí de Exa. Y nos tocó esta famosa cabalgata donde iban más de 753 mil millones de caballos con sus respectivos jinetes. Y fue horrible porque tan solo de aquí, de Radio Universal, ahí a la isla San Marcos, que normalmente te puedes aventar 10 minutos, hicimos más de una hora, entonces.
2: Oye, qué friega, ¿no?
1: Sí, es horrible. Oye, por acá nos dicen, el motivo de que termine la feria es por el tráfico tan pesado que se hace. La verdad son filas largas, largas, y muchos desórdenes en la calle cercanas a la feria. Saludos, soy Luis Muñoz, lindo y excelente día. Saludotes, mi Luis, te mandamos un abrazo, pásala bonito. Muchísimas gracias a todos los que están participando el día de hoy. El tema, ¿cuál es el cómo amanecimos hoy?
2: Porque ya estamos a unos cuantos días de que termine la verbena. Esos motivos por los que quieres que ya se acabe la feria, ¿va? Sí. Y próximamente ya nos vemos en un año y
1: me
2: adiós.
1: Me encanta la palabra verbena.
2: La verbena, ¿verdad?
1: Sí, muchísimas gracias. Estén súper, súper atentos. Oigan, Exa Kids, ya están de regreso porque según yo, ya hay chaparritos en la escuela, sí. Hoy ya regresaron,
2: Ya tenemos el tema para los Exa Kids, ya lo podemos decir.
1: Adelante.
2: O hasta que estemos seguros de que ya llega, o ya están, ya están.
1: Aviéntalo, según yo ya están en clase.
2: Pues porque uno es chismoso y entonces queremos saber qué es lo que más disfrutaron de sus vacaciones.
1: Ah, va, perfecto.
2: ¿Va? Órale, pues, a disfrutarlo entonces y al ratito los andamos escuchando. Vámonos ahora con Talía, gente de zona, lento.

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1: Chaparritos, qué gusto. Llegamos nuevamente con ustedes. Bienvenidos ya a los Exa Kids. Es momento de que manden su notita de voz al 449-122-6351. Porque la pregunta del día de hoy es: queremos saber qué fue lo que más disfrutó.

0: todavía queda una semanita más de feria. Y de hecho, ¿qué crees? Fíjate que el día de hoy se van a llevar pases dobles, pero para la pista de hielo ecológica.
1: ¿En serio?
0: Obvio, sí, la verdad es que estén súper atentos, sigan participando. Y bueno, pues, ¿qué hice en mis vacaciones?
1: Cuando eras ex aquí, ¿qué era lo que más disfrutabas de tus vacaciones de abril?
0: Ah, no, mi cuello.
1: No, de
0: abril en específico, la verdad.
1: ¿Sí?
0: La verdad es que no tengo muchos recuerdos. Como era un niño que la pasaba, mira, estoy segurísimo que la pasaba en mi casa como hasta las 3, 4 de la tarde, porque en ese momento ya salían a tocarle, así de vamos a salir a jugar, y entonces la otra parte del día me la pasaba de vago en la calle jugando fútbol.
1: Claro.
0: Seguramente esa fue mi rutina durante todas las vacaciones de abril. Por ahí sí había algunos cursillos de primavera, le llamaban, en lugar de cursos de verano.
1: ¿Sí?
0: También seguramente a los que fui.
1: Ay, qué padre. Oye, pues yo lo que hacía era, claro, despertarme tarde.
0: Ajá.
1: Siempre me ha gustado dormir mucho y sí me despertaba muy tarde. Otra cosa que me gustaba era, en mis vacaciones de abril, pues ir a los títeres con mi mamá, porque a mi mamá le encantaban o le encantan los títeres, entonces me llevaba a mí. Y es algo que también como que me gusta mucho hacer. Y claro, jugar con los amiguitos ahí de la cuadra.
0: Ok, sí, ir que al parquecito y demás también es algo que se disfrutaba. Oye, bueno, no recuerdo el nombre, hay un titeretero muy bueno aquí en Aguascalientes, pero se me olvidó su nombre.
1: Ah, sí,
0: lo voy a buscar.
1: Medio regordete, ¿verdad?
0: Ah, sí. Que siempre anda en distintos eventos, ferias y demás, pero bueno, ahí
1: está. Ahora activaremos la ruleta para escucharlos. ¿Nos acompañan?
2: ¡Una!

0: abuelitos. Ay, qué rico. Y encontrar conchas también.
1: Ah, qué padre.
2: Ay, qué rico.
0: Quiero ganar.
2: Okay.
0: Hola, soy Mercedes. Lo que yo más disfruté es cuando me metí a la alberca con mi prima. Quiero ganar Exa Kids.
1: Adiós.
3: Susana y Alex, soy Fernanda Calzada. Y yo lo más que disfruté.

0: Hola, Chucky, soy Lía. Lo que más me gustó de las vacaciones fue estar con mi papá. Soy una Chucky, quiero ganar.
1: Adiós.
2: Hola, Chucky, me llamo David.
1: ¿Qué onda,
2: lo que
1: Chevy?
2: Más me

0: por quedándome a dormir a la casa de mi abuelita. Y también a la casa de mi tía. Adiós, chiquis. Adiós, chiquis.
1: Adiós.
2: Hola, Susana y Alex. Lo más divertido que fue que hice en mis vacaciones fue ir a la pista de hielo con ustedes.
1: ¡Ah, gracias!
2: Soy Alexa Lisbeth.

0: no tenía que hacer la tarea y que siempre estaba jugando la tablet. Quiero ganar ese Maxa Kit.
1: Bye.
2: Hola, Chakit. Mi nombre es Mateo Rivera y
3: hola,

0: las bicis.
1: Ok.
0: Quiero ganar eso en Nexa Kids.
1: Ya estás participando, muchísimas gracias. Oigan,
0: los amo.
1: ¡Te amamos! Sí, ven GQ, sí está padre.
2: Ok.
1: Sí, en verdad está muy chido, sales bien motivado. Ya va a querer jugar y...
2: Ahora activaremos la ruleta para saber quién es el ganador o ganadora que se va a la pista ecológica.
1: Efectivamente, por su pase doble, así que en este momento giramos la ruleta.
2: Ok, ¿nos acompañan?
1: Una, dos, tres, Exa Kids.
2: La ganadora es Mercedes.
1: ¡Felicidades!
2: Comunícate con nosotros para entregarte ya tus pases o bien darte indicaciones.
1: Efectivamente, mándanos WhatsApp, por favor, mami, papi, y pues que tengan un lindo y bello regreso a la escuela.

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0: la feria.
1: Ya no me alcanza el dinero, ni el cuerpo, ni la vida.
0: Esa es otra. Y atención, porque podemos tener ahí boletillos para Mago de Oz.
1: Exactamente. Que vienen el día de mañana al Foro de las Estrellas.
0: Ajá. Vámonos con Belanova. No me voy a morir. A lo mejor sí, en algún momento. Escuchamos. Vámonos con más música en todas partes.
1: Con Texas.

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1: Llegamos a la hora godín de la Mañanexa, ya son las 8 de la mañana. Y atención, llegamos también con el Te Sacamos la Duda, amigo. Y les vamos a decir por qué llorar alivia el alma.
2: Bah, se siente bien rico llorar. La verdad, la es bonito, sí. Es lindo. Quédense, godines preciosos, adorados. Vámonos con algo de Daddy Yankee, con calma.
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0: No, porque ella es la chisma. Si quieres, súbele poquito a la rola, ¿no? Ándale,
1: nada más para cantar.
0: Sí, nada más para cantar. Oye, pues resulta que ya va una década, amigo. 10 años en los cuales Paulina Rubio y Colate, su expareja, este que es argentino, ¿verdad?
1: No es español.
0: Sí, están ahí disputando, ¿verdad? La custodia de su hijo, que obviamente todavía es menor de edad. Y entonces otra vez se fueron a juicio esta semana. Va a durar 3 días el juicio para entonces saber quién se va a quedar con la custodia. Pero definitivamente si hay una gran separación, obviamente, entre el hijo y los dos lados, tanto con Paulina como con Colate.
1: Oye, pero ¿por qué tanta bronca? O sea, bueno, a ver, yéndolo a la custodia y así, pero estoy seguro que hay un interés monetario por ahí.
0: También, sí, y ¿verdad? Recordemos que Paulina Rubio sí tuvo ahí varios episodios muy oscuros, ¿verdad? Recordemos también el COVID, cómo estuvo ahí haciendo.
1: El famoso video de pandemia donde aparecía en una situación extraña, digamos. Ándale. Solamente era como que, esa Paulina Rubio se ve diferente, está actuando de una manera extraña. ¿Sí? Pero bueno, pues a este ritmo ya el niño ya va a ser mayor de edad para cuando acabe en la custodia, ¿no?
0: Exacto, ya 10 años.
1: ¿Quién
0: amigo?
1: La tiene actualmente la custodia?
0: Él.
1: ¿Él? Uh-huh. Ah, ok. Sí. Entonces Paulina quiere que se lo regrese.
0: Exacto, creo que todavía, o sea, sí convive con él y todo, pero quien está ahí dirigiendo todo, pues es Colate, amigo.
1: El perro recibe pensión.
0: Claro, amigo.
1: ¡Guárale!
0: Así las cosas con la chisma.
1: Ok.
0: Vámonos con Luis Fonsi, esto es Cambiaré en todas partes. Contexta. El gallo, discúlpenme.
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1: Mañana Exos, el día de hoy, nosotros te sacamos la duda y te vamos a decir por qué llorar alivia. Okay. Y es que, aunque algunas personas lo consideran muy dramático, amigo, que no es cierto, la verdad, llorar es una respuesta bioquímica que alivia el corazón. Entonces, paso uno, la emoción al límite. Y es que el sistema límbico está detectando la tristeza, alegría, frustración y la amígdala lanza esa alerta. Ok.
2: Paso dos, hipotálamo a la orden. Se activan las glándulas lagrimales y liberas agüita cargada de cortisol, que es la hormona del estrés.
1: En el paso tres está ya el modo tranqui, y es que el sistema nervioso parasimpático baja las pulsaciones y relaja el cuerpo.
2: Ok, y el paso cuatro es el after. ¿Qué pasa? Bueno, pues liberas oxitocina, esto pues te consuela, y endorfinas que obviamente alivian el dolor.
1: Y entonces, ¿por qué llorar alivia? Pues porque obviamente nos va a sanar, nos va a regular y además nos va a reconectar con nosotros. Así que una lloradita y a seguirle.
2: La neta está muy chido llorar, sí, o sea, de repente, sí. Fíjate que a mí me gusta ver como películas que sé que son tristonas, como para llorar un poquito. Ayer lloré tú.
1: ¿Con qué, amigo?
2: Andaba viendo ahí un reel de Instagram. ¿Ah? De un papá y una hija, y yo así de... Sí, me pegó, neta, sí, sí, lloré. Pero es que es rico. Y ¿sí? antes me costaba mucho más trabajo. Entonces, suéltense, no pasa nada. Sí. Llorar es bueno, está
1: ya
2: bien.
1: Ya lo dijo nuestro maestro Cerati. Hay que escuchar canciones tristes para sentirnos mejor. Esta no es una canción triste, pero vámonos con Harry Styles en todas partes.

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0: el mundo está on fire. ¿Con qué amanecimos hoy?
1: Ya son las 8:49, mañana, Exos.
2: Ajá.
1: ¿Qué? Ah, sí, es que distraje. Es que a cada cosa que enseñan ustedes aquí, tampoco eso enseñaron.
2: No, pero bueno. Si no se van a imaginar cosas.
1: Sí. Oigan, bueno, llegamos entonces al cómo amanecimos hoy, porque recuerden que el cómo amanecimos hoy dura todo el día. That's gracias correcto. Por estar participando. Y queremos escucharlos, esos motivos por los que quieres que ya se acabe la Feria Nacional de San Marcos.
2: Por favor. Oh.
3: Yo tengo 3 razones para que ya se acabe la feria.
1: Ajá.
3: 1, ya no estoy en mis 20s. 2, no tengo vacaciones en mi trabajo. Y 3, ya tengo 3 exakids que cuidar. Ya no es lo mismo, no claro, rinde igual.
2: Efectivamente, sí, ya no rinde igual, uno gasta más. Acá, por acá dice uno escrito, buenos días, yo quiero que se acabe la feria porque hay mucho tráfico, quiero participar para Mago de Oz. Yo escucho XFM 97.3, quiero participar por pases para Mago de Oz.
1: Okay.
2: Y quiero

0: sí bajan sus ventas porque mucho se concentra precisamente en la Feria Nacional de San Marcos. Uh-huh. Dice que no hay gente, todo se va a la feria y tienes toda la razón. El motivo es porque vienen cada fin de semana, vienen mis tíos de diario, es de salir y llegar a las 4 o 5 de la mañana y el día siguiente lo mismo. Y no es que no quiera que vengan, pero es 3 o 4 días así. Sí, la neta, sí, sí, está pesado, está pesado. Y más si tengo tíos que les encanta el relajo. Y no solo eso, es antes de irnos, es hacer carnita asada. Ya, por favor, o sea, el cuerpo ya... Ya, sí, es que tiene
1: se
0: un límite.
1: Se va
0: limite.
1: Cansando uno, ¿verdad?
0: Claro, pero fíjate que una carnita asada sí revive.
1: Sí, totalmente de acuerdo.
0: Y además a mí, ¿sabes qué me pasa? O sea, yo puedo estar muy cansado, pero llego al perímetro ferial y entonces empiezo a sentir toda la energía de la gente y oler la garnacha y ver las bebidas y digo, ah, no, sí me gusta mucho esto. Yo sí podría aguantar otra semana más.
1: ¿En serio, sí, amigo?
0: Creo que sí. ¿Te acuerdas que también hubo un tiempo donde duró un mes?
1: Un mes.
0: Y fue un año nada más y dijeron, nah, espérate, es insostenible. No.
1: Oigan, pero recuerden que seguimos todavía con el Foro de las Estrellas, con la Zona Naranja, y todavía nos toca Grupo Frontera, Mago de Oz, Lila da un amigo, David Guerra, Paulo Londra y Empire of the Sun.
0: Efectivamente.
1: Todo en esta semana, güey.
0: Exacto, sí, o sea, a partir de hoy. No paramos, que por cierto, el día de hoy nos vemos ahí en la fila.
1: ¡Ay, cierto!
0: Nos vemos en la fila. Vamos a estar regalando su chasquita. ¡Sí!
1: ¡Sí! Oye, que por cierto, vamos a estar todos los locutores, va a estar también la Mejor FM, va también la Mexicana, vamos todas las estaciones,
0: todas las
1: ¿o qué onda?
0: Estaciones, ah, vamos a consentirlos, ah, todos, bueno, a quererlos.
1: Ah, ya se quedaron en la sombra los de la Mexicana, ya los...
0: Sí, ajá, pero, sí, efectivamente, sí, sí, pues bueno, es que les pega el sol.
1: Sí, pobrecito. Sí,
0: uno creería sí, que ellos son más resistentes. Pero
1: no puedo yo decir nada, soy del mismo color. Pero bueno, nos vemos entonces, que como eso de las 2:30 más o menos.
0: A las tres de la tarde, ahí va. Nos vemos efectivamente.
1: Órale, vale, pues, vámonos ahora con música, ya suena Playa Limbo, el eco de tu voz en todas partes. Contexta.

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1: Mañanexos, llegamos ya al último bloque de La Mañanexa. Ya son las 9 de la mañana. No le cambies.
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1: Uy, ya llega Hosier. Esto es Too Sweet a todas partes.

0: No le gustó que hicieras eso. Bienvenidos al Versus de Canción. Ya lo sabes, ustedes eligen la canción que suena en XFM 97.3. Nosotros, sus humildes servidores, Alex Flores, Emily Rose y Susan Ortega, les estarán dando unas pequeñas opciones, muy chidas opciones. El día de hoy, amigo, nos vamos a ir con esas canciones de artistas que nos hubiera gustado que trajeran a la Feria de San Marcos en cualquiera de los foros, ¿eh?
1: Ok, perfectísimo. Pues yo creo que hay muchos artistas que estuvimos esperando, definitivamente, o que llevamos años esperando.
0: Ya sé,
1: y nomás no llegan, y nomás no llegan. Y creo que, pues, hoy es muy, muy parecido. Todas las propuestas que nosotros traemos.
0: Nos fuimos por rock.
1: Ajá, efectivamente.
0: En español.
1: En español. Y
0: nacional,
1: pop en español.
0: ¿Verdad? Ah, y pop nacional. En español.
1: Pop en español, en caso de Emily Rose, y rock en español, por tu caso y en mi caso.
0: Oye, la verdad es que no quise elegir a una porque sí iba yo como que no iba a machear con la onda, pero me encantaría, por ejemplo, Laura Pausini, que estuviera en un foro de las estrellas. Uf, estaría buenísimo. Pero bueno, quise que estuviéramos en una alterna.
1: Sí iba a estar, pero no se logró.
0: Ay, amigo, fíjate nada más.
1: Sí le mandé mensaje. Pues, ¿qué pasó, mi Laura? Si ya estábamos al 80. Ya me dijo, no, ¿sabes qué? Es que hay unos problemillas que tuve. Sí, te mando saludos, mi Laura.
0: Yo me voy con mi propuesta. Ajá. Suéltamela, por favor. Ellos son DLD con mi vida. Esta canción del 2013. Y ahora sí suele.
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1: El mejor cover de toda la maldita historia. Bueno, al menos en México es el mejor cover. Que DLD estuvo, amiga, hace poquito.
0: Hace 3-4 años.
1: No,
0: amigo.
1: Estuvo en el Festival de la Ciudad en noviembre del año pasado.
0: Ay, sí, es cierto.
1: Sí, hace unos meses. Yo sí fui. Sí, de hecho, lloré con 2-3 rolitas.
0: Ay,
1: es que DLD es uno de los grupos que más me gusta de rock en español. Sí. No es que prácticamente como a la par de La Gusana Ciega. DLD, me gusta muchísimo.
0: La verdad, son muy buenos.
1: Son muy buenos, pero bueno, qué chido. Imagínate en un foro de las estrellas. No, hombre, me vuelvo loco.
0: Ahí les encargamos, ¿eh?
1: Ajá, efectivamente. Y Emily Rose, en este momento te cedo el micrófono, sí, por supuesto.
3: ¿Y ahora yo por qué primero? Bueno, gracias, muchas gracias.
1: Adelante, por favor.
3: Yo voy con alguien que se me hace muy raro.
1: De acuerdo.
3: Que no haya estado ya en esta nueva ola de grandes superproducciones en el Foro de las Estrellas. Teniendo literalmente a una persona que vive de aquí, de este grupo.
1: Sí, es curioso, está raro. No sé qué.
3: Vámonos
1: pasa
3: con el grupo mexicano de rock en español. Maná, oye, mi amor.

0: base yo se llenaría.
1: Creo saber por qué.
2: ¿En serio por qué?
0: A ver, Maná, a final de cuentas, es el grupo más famoso de rock en español de México. No hay más, a nivel mundial es famosísimo. La neta es que Maná no debe salir barato. La neta es que Maná, claro, Maná tiene para cotizarse. A ver, mundialmente es muy conocido Maná. No hay grupo más famoso de México a nivel mundial que Maná. Entonces puede ser que por eso, ¿no?
3: Puede ser que sí.
0: Sí, sí, sí, efectivamente. Pero
3: ya tráiganlos.
0: No, atascarían, evidentemente atascarían, la neta es que sí.
2: Sí.
0: Pero bueno, yo también me voy con algo de rock en español. Un grupo que hace años que ya no viene, fíjate. Ese sí, hace muchos años que no viene.
3: 6 años, yo creo.
0: Un ratotote que no he tenido la oportunidad de ver y me encantaría ver. Porque qué chido gritar el himno mexicano por excelencia, después del himno nacional, evidentemente. Que no es

0: rolota.
1: Tienes toda la razón,
0: amigo. Muy bien. Rolota. Uh-huh. Imagínate, o sea, yo quiero cantar. A ver, si en los bares de rock me prendo cantando Give Me the Power.
1: ¿Cómo te prendes?
0: No, es, me quito la ropa y.
1: No. Ay, no, amigo.
0: Ahora, tocando, escuchándolos a ellos, estaría chidísimo. Entonces, a mí me gustaría escuchar Molotov. Así que, en este momento, los escuchamos.
2: Ay. Hola, yo voto por mi amor, Susan.
1: Ay, te amo. Gracias.
3: ¿Qué onda, Mayanexos? ¿Cómo andan? Buenos días.
0: Buen día.
3: Iba a votar por la opción de Emily Rose, pero creo que se está escuchando algo mal en mi radio y hasta que dije, ah, no, que es Maná. Ay, canico. Y sí, efectivamente, estuvo hace poquito también, creo, en la feria de Rincón, de Pabellón, no recuerdo.
0: No,
3: Enjambre, creo. Y ya, sin tanto preámbulo, me voy por Alex.
0: Muchas gracias.
1: Mucho
4: estamos,
1: preámbulo,
4: estamos,
1: no quieres
4: hermano.
1: preámbulo, pero le das preámbulo.
4: Hola, buenos días.
1: Olé.
4: Esta mañana nos vamos con Susan.
1: Uy, gracias.
0: Susan. Oye,
1: eso. Gracias.
5: Nene, pongan a frijolero, además vamos a ganar.
1: Chido.
6: Hola, buenos días.
0: Olé.
6: Mi voto es por Molotov.
1: Órale.
0: Ok, esos son los audios y ahora sí vámonos con los escritos. Hola, yo digo que quien falta, pero con esta canción que los traigan, Coldplay.
7: Vamos también.
0: No, pero está votando por, o sea, gracias. Es que está sugiriendo.
7: Para la que sigue.
0: Pues sí, dice el buen Eddie, vámonos definitivamente con la belleza sensual y erótica de Emily Rose. Gracias, mi Eddie.
7: Gracias, Eddie.
0: Hola, chicos, buenos días. Yo voto por Alex. Saquen los boletos para Mago de Oz. Muchas gracias. Por acá nos dice el tocayo, voto por Susan y DLD. Uy, una gran rolota, gracias. Efectivamente, tocayo. Hay más escritos. Voto por Emily Rose, maná. ¿Cómo no? Otro audio, púchale.
8: Buenos días. Ya nos vamos con el mejor cover de la historia.
0: Sí.
8: Mi vida con DLD.
1: Gracias, sí.
0: Gran cover.
9: Hola, buenos días, Exa. Yo me voy por Alex Flores, el mejor. Saludos, Exa.
0: Gracias, hermano. Saludos.
10: Hola a todos en Exa.
1: Hola.
10: Efectivamente, esta vez nos vamos con Susan.
0: Ok.
1: Gracias,
0: vamos empatados, ¿verdad? Sí.
11: Buenos días, Mayanexo.
0: Oli.
11: Yo, obviamente, por frijolero, por favor. Uy. Claro.
0: Tú muy bien.
12: Hola,
1: Mañanexos,
12: buenos días.
1: Yo
12: voto por Susan.
1: Qué chido, Flaca, gracias.
0: ¿Ya, audios son todos? Ok. Sí. Por acá uno dice, yo voto por Maná.
1: Wow.
0: Otro dice, hola, yo voto por Susan. Hola, gracias. A mí me encanta Maná, pero no puedo traicionar hoy a mi amor. ¿Pero no pone quién? Es Pato, pero
1: yo.
0: No puso quién.
1: Soy
0: lo siento,
1: yo.
0: Ese voto queda abierto. Ese voto queda abierto.
7: Por mí.
1: No, era por mí.
0: Era evidentemente por mi hijo. Porque a ver, si algo se sabe es que Pato me ama.
1: No, es que Pato me ama a mí.
0: No, porque Pato también me escucha.
7: Pero si puso Maná.
1: Pato también escucha a la chiqui.
0: Ah, sí, cierto. Pato, a ver, decídete, Pato. Aquí tienes tres amores.
1: Ok, decídete.
7: Puso el grupo Maná,
0: No, sí puso Maná. No.
1: Sí,
0: no es cierto.
1: No,
0: es cierto. Dice, a mí me encanta Maná, pero no puedo traicionar a mi amor.
1: Ajá.
0: Hay otro audio por ahí.
1: Ajá. ¿Ves? Para andar ahí papareando.
0: Exacto.
13: ¿Qué tal? Buenos días.
0: ¡Olé!
13: Vámonos con Molotov el día de hoy.
0: Ok. Hola, yo voto por DLD.
1: Uy.
0: Y según yo con eso, tienes la delantera, amiga, por dos votos, ¿eh? Según yo.
1: ¿Sí?
0: No hay.
1: La verdad.
0: Sí, yo digo que, a ver, ahorita votamos, pero tenemos que hablar lo de Pato, no lo podemos estar compartiendo
7: está
0: entre
7: escribiendo,
0: tres.
7: Está escribiendo.
0: No lo podemos compartir entre tres.
1: Fuera del aire lo vamos a ver.
0: Pato no puedes tener para todos,
1: bueno.
0: Patito, eso no funciona.
1: Gracias, Mañanexos, por estar votando, gracias por escucharnos, súbale usted, disfrute esta canción de LD, mi vida.

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2: Mañanexos, ya son las 9:31. Lo que a nadie le importa, pero sí nos debería también de importar, y es que bien, lo decimos todos los días en el clima, que el calor y las temperaturas ya son excesivas.
3: ¡Horrible!
2: Y claro que sabemos, y es costumbre, que en el norte del país, pues las temperaturas todavía alcanzan niveles. Sí, amigo, y lamentablemente es que se ha hecho súper viral una noticia de que un pequeñín estuvo ya perdiendo la vida por causa de sus padres, que dejaron al peque 12, 13 horas en un auto. ¿Cómo pasa eso?
4: ¿Aquí en México?
2: En México, amigo.
4: ¿En serio?
2: ¿Pero cómo olvidas?
4: ¿Fue esto?
2: No, ¿ayer?
4: ¿Ayer?
2: No lo sé.
4: ¿En serio?
2: ¿Pero cómo dejas a un pequeñito tantas horas? O sea,
4: porque
2: le dio un golpe de calor.
4: Son unos imbéciles, los padres.
2: Sí, por supuesto, pero
4: imbéciles.
2: Oye, 12, 13 horas en un auto.
4: O sea, los dos estaban juntos y lo dejaron ahí en el carro, andaban en,
2: es que
4: de fiesta.
2: Pisteando.
4: Ah, pues ojalá los arresten, ¿no? O sea,
2: sí,
4: porque a ver, sí, o sea, los arresten, pero varios años. O sea, es de que,
2: sí,
4: a ver, güey. Porque tú terminaste con la vida de un ser.
2: Ajá.
4: Deja tú, tu hijo, o sea, de una persona. Güey, qué irresponsabilidad. Yo tampoco entiendo.
2: Irresponsables.
4: Sí, la neta, esas personas que se les hace fácil así, uh-huh, como que voy tantito y dejan.
2: Sí.
4: No está chido. No sabía esta noticia.
2: Sí,
4: ay, qué coraje.
2: Amigo. Oye, y además es que dejaron claramente los vidrios, las ventanas, pues arriba. Ni siquiera es como de, güey, pues.
4: 12 horas.
2: No, sí,
4: ¿dónde fue esto?
2: Mexicali, amigo.
4: Mexicali, no mames.
2: Sí. Sí,
4: donde ya las temperaturas son de 40 grados o más. Y qué responsabilidad, en verdad. Espero que estén en el bote y que duren muchos años ahí, porque la neta, horrible. ¿No te ha pasado que simplemente te subes a tu carro después de dejarlo horas en el sol?
2: Claro.
4: Y ese ratito en lo que se enfría, entre comillas, el carro es horrible.
2: Sí, entonces que nos quede además también como de lección. Por favor, hay que tomar precauciones.
4: Muchas.
2: Hay que cuidar a los de nosotros. Las mascotas, por favor, también.
4: Sí,
2: los hijos también.
4: No
2: hay
4: eso.
2: Que minimizar, exacto.
4: Ni aunque digan 5 o 10 minutos. No, es
2: wey.
4: Que esos 5 o 10 minutos ahí, literal,
2: sí.
4: es un horno y esté horrible. Tomen precauciones. No lo hagan, porfis.
2: No lo hagan.
4: Tengan prudencia.
2: Sí.

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0: 9:48 Mañana Exos, y atención porque tenemos que recordarles que el día de hoy, ajá, estaremos nosotros en la línea del Foro de las Estrellas.
1: Efectivamente.
0: Porque en la fila. Gracias.
1: Exacto, en la fila. Me distraje.
0: Algo está pasando
1: aquí. Foro de las Estrellas. Sí. Consintiendo a toda la gente, precisamente, porque pues hay que consentirlos, ajá, a los que ya tienen boletitos, y estaremos regalando chascas del
0: sí. ¡Ay! No solo eso, amigos, sabemos que el calor está insoportable. Vamos a llegar también con agüitas para estarlos hidratando. Ajá. Estaremos llegando también con paletas para todos ustedes. Bien, sí, pendientes, llegamos todos los locutores de Exa FM. ¿Quién más va a estar? La Mejor FM, ¿quién más?
1: La Mexicana, Estéreo Rey, Radio Fórmula. Todos vamos, ajá, a estar ahí consintiéndolos, porque sí, el calor está insoportable. Tan insoportable que debería de llamarse... Exacto. Debería apellidarse Salazar. Calor Salazar.
0: Ay, no, muchachos. Pero bueno, los vamos a ver ahí, sigan las redes sociales, porque ahí estaremos subiendo todo lo que vamos a estar grabando.
1: Efectivamente, así que si quieren su chasquita de CIA, acérquense, sí, con nosotros. En verdad vale la pena, vamos a estar ahí refrescándolo, va a estar bastante chido. Los queremos mucho, se quedan en la programación,
0: vamos,
1: de EXA.
0: Adiós. En todas partes.

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0: Son las 10.
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1: ¿Quién dijo que ya habían perdido? No, señores.

y me ponen captura de que ya nos siguen en Instagram, @exaguascalientes, @OscarSalazarMX. ¿Ok? Dicho eso, ustedes van a participar para que se puedan ganar este boleto doble en Zona Naranja. Voy a marcar como tipo 12:45, más o menos, para que tengan unas dos orillas ahí para participar. Díganle a sus amigos, a sus amigas, a su familia, @ExAguascalientes que nos sigan, @OscarSalazarMX, y con eso la armamos para que se puedan ganar este pase doble para que vayan el día de hoy a Grupo Frontera. Vamos a estar el día de hoy con nuestros amigos del CI. Vamos a estar entregando CI. Vamos a estar entregando chascas, así dice mi gato. A las 3 de la tarde, miren, en el mero sol, vamos a andar ahí, justamente en la fila, entregando chascas para toda la banda que no ha comido y que están batiendo el sol, sorteando su suerte para poder entrar al Foro de las Estrellas. Y además también vamos a llevar agüitas frescas. No, hombre, vamos a andar con todo. Así que si nos ven ahí, nos tocan el pito, nos saludan y con eso la armamos, ¿ok? Grupo Frontera el día de hoy. Vámonos, Taylor Swift, se llama Style, 10:18, Pontexa.

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2: Se nos está acabando el Foro de las Estrellas y recuerda que el día de hoy es Grupo Frontera, mañana Mago de Oz, el 7 Lila Downs, el 8 David Guetta, el 9 Paulo Londra y el 10 Empire of the Sun. El de Monolith de David Guetta está bueno, lo estaba viendo ahí unos clips en TikTok. Está muy perrito. El show de David Guetta, la verdad, es bueno. Yo tuve chance de verlo en Monterrey hace algunos años. Y muy chido. Estaba muy, muy padre. Estamos pensando que quién falta como de traer de DJs. Falta Calvin Harris. 100%. De Chainsmokers faltan todavía. No han venido, según yo. Tiesto ya vino. Avicii, pues ya no. ¿Quién más? Martin Garrix. No ha venido. Seth no ha venido. Faltan un chorro, pero ojalá que la verdad en los próximos años siempre se luce RP Espectáculos, así que ojalá que los traigan. Vamos con Reconexión, ¿les parece? Cualquier canción viejita, ochentera, noventera, dos milera que quieran escuchar, mándenos su audio a través del 449-122-6351. Si sale tu rola viejita, tienen ya acceso para que vayan a disfrutar de cualquier película de Cinépolis, que también la cartelera está muy, muy chida, así que vayan a Cinépolis porque están las mejores películas ahorita, muchas con garantía Cinépolis, así que vale la

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1: ¿Con qué canción nos vamos a reconectar el día de hoy? Buenos días, Exa.
2: ¿Qué onda, Oscar? ¿Cómo estás? Yo escucho Exa FM.
1: Eso.
2: 97.3.
1: Eso.
2: Oye, una reconexión con Maná, que también falta para la feria. Esa ya lleva varios años y nada de nada.
1: No,
2: una de Maná, la que más te guste.
1: Vámonos con De Pies a Cabeza, ¿les parece? 10 de la mañana con 47. Que tengas un excelente día. Te deseo XFM 97.3.

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1: 10:52.
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0: 11.
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0: mí me dijeron que en diciembre regresaban, ¿eh? A mí me pasaron ese chismecillo. ¡Bueno! Estaban con nosotros. 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
0: Gracias.

0: 1122.
1: 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La temperatura exacta es 28 grados.
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0: Se encuentra con nosotros, muchachas, bienvenidas, ¿cómo están?
1: Hola, buen día.
2: Hola, buen día, muy bien.
0: Encantado de recibirlas. Fíjense que la semana pasada fui al campus, muy bonito el campus, pero además también la vibra estudiantil me gusta mucho, y sobre todo darle a la gente de Aguascalientes la oportunidad de estudiar en el mejor campus de Aguascalientes, que es la Universidad Cuauhtémoc. Bienvenidas.
1: Muchas gracias.
2: Muchas gracias. Sí, justamente, bueno, somos la Universidad Cuauhtémoc, que es la universidad privada más grande de Aguascalientes. Tenemos más de 30 años de experiencia. Y pues algo que nos distingue es que nuestra oferta educativa va desde preparatoria, universidad y posgrados. La verdad es que está muy completa.
0: Exactamente, hay que decirle a la gente que constantemente estamos abriendo de posgrados, estamos abriendo también grupos, ya viene obviamente también el tema de los resultados de la universidad, y qué mejor aprovechar para que ustedes puedan estudiar en los mejores campus, y qué mejor que sea en Cuauhtémoc, porque además también tenemos los mejores planes de estudios, laboratorios, y eso es algo que se tiene que aprovechar.
1: Sí, así es. Contamos, como lo comenta Fati, desde licenciaturas, posgrados. Les comento, las licenciaturas va a la parte empresarial, que solo van fines de semana para las personas que están trabajando. También posgrados, cubre esta necesidad de que, como las personas que ya los toman son ya trabajadores, los toman por espina.

0: visiten, para que vayan directamente a rectoría, para que les hagan el tour, sobre todo para que también los padres de familia conozcan en dónde van a estudiar sus hijos.
1: Sí, así es, está completamente abierto a cualquier público, nada más que lleguen y pregunten por promoción y nosotros los atendemos sin ningún problema y les damos el recorrido por todas las distancias, ya que todas las licenciaturas cuentan con talleres, entonces esto es importante que lo sepan, ya que se lleva la práctica desde el día uno.
0: Oye, Fati, si podemos nosotros mencionar licenciaturas, ¿cuáles serían?
2: Licenciaturas, la verdad es que tenemos una oferta muy variada. Tenemos desde el área de la salud, área de negocios, tenemos medicina, psicología, nutrición, administración, tenemos derecho, gastronomía. La verdad es que es una oferta muy, muy variada. Entonces, sin más, yo los invito a que nos manden un mensaje para, con mucho gusto, ofrecerles toda nuestra oferta educativa.
0: Exactamente, y tenemos bachillerato también ahí, obviamente, sí, en ese campus. Y además también, como bien lo mencionábamos, ¿no?, la oportunidad de, para toda la gente que está estudiando y trabajando o que quiere estudiar mientras ellos están también desarrollando su profesión entre semana, también lo pueden hacer.
1: Sí, así es. Sí, justamente, también, ya como bien lo mencionas, ya se vienen los resultados de los exámenes.
0: Sí, sí, sí.
1: Entonces, es importante que empiecen a tomar en cuenta diferentes escuelas y, pues, que más que la Universidad de Cuauhtémoc, contamos con esta calidad de que 100% seguro que su REBO está asegurado y pueden salir con esta certificación 100% seguro.
0: Perfecto, que eso es algo bien importante, ¿no? Sí, luego, sí, de repente, muchos campus lo hacen a la larga y de que sí, que no. Aquí en la Universidad de Cuauhtémoc, obviamente, tenemos esa garantía.
1: Sí, así es.
0: Muy bien, perfecto. Muchachas, redes sociales de la universidad para que nos sigan.
1: Sí, es Universidad Cuauhtémoc, así nos encuentran en Instagram y Universidad Cuauhtémoc Aguascalientes en Facebook.
0: Perfecto, y Fati,

Más adelante vamos a mencionar ganadores. Recuerda seguirnos en Instagram, exaguascalientes, arroba Oscar Salazar MX. Con eso la armamos. Hoy te vemos a partir de las 3 de la tarde con el CI, con los elotes, con las chascas, con aguas y muchos regalos para

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0: Son las 12.
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1: Ok, continuamos en vivo a través de XFM 97.3, 12 del día. Vámonos con 6 canciones continuas y yo regreso con verdadero o falso. Así que bien trucha de la frecuencia naranja para que te ganes acceso doble para Cinépolis. Vámonos con Will.i.am y Britney Spears. Se llama Scream and Shout. Cuando son las 12 con 1, 29 grados en Aguascalientes. 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

0: marcar a un posible ganador o ganadora de accesos para que vayan a Grupo Frontera el día de hoy. Que me están diciendo que la fila ya está por la Plaza Monumental, según reportes de Alex Flores. O sea, no le crean. Vamos por esa exacta por delante, estamos en vivo. Nada más les pido frase exacta, con eso la armamos. Bueno.
1: Pues que vaya.

0: llamas?
1: Jorge López.
0: Jorge, bienvenido, Jorge. ¿En qué colonia estás?
1: Morelos 1.
0: Estás a nada de ganar boleto de Grupo Frontera, papá. Tres canciones de Grupo Frontera, tres canciones.
1: El amor de su vida.
0: ¡Ey!
1: Le va a doler.
0: Simón.
1: Y echa pa' mí.
0: Ok. Tres locutores de Exa y ganas.
1: Oscar.
0: Sí, señor.
1: María Urquiza.
0: Sí, señor.
1: Y Lalito Gómez.
0: ¡Ahí está! ¡Felicidades! Para que te papes, bien padre. ¿Con quién vas a ir o qué?
1: No, pues a ver, ahorita me hago una noviecilla.
0: No, hombre, no.
1: Aquí está mi compadre, con mi compadre.
0: No. ¿Desde hace cuándo se andan abriendo el mofle tu compadre y tú?
1: No, bueno, pues estaba aquí presente, ya escuchó, ya lo tengo que invitar, ¿ya qué? Muchas gracias, qué
0: mira. Me huele extraño eso. Vámonos, quédate con nosotros en la línea. Gracias, felicidades, Mario, ¿verdad? Se llama Mario. Felicidades, Mario. O Jorge. Jorge o Mario, ya no supe yo. Jorge o Mario. Perdóname, Jorge, gracias. Tienes tu pase doble en zona naranja para Grupo Frontera. Felicidades, cuídense mucho. Vamos con más música, Pontexa.

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lunes en la hora naranja. Mario Urquiza de 2 a 5 de la tarde, de 5 a 7 está Lalo Gómez. Hoy toca Rock en Exa y de 8 a 10, pues el más menso, ¿no? Pues Alex Flores en Puente al Tiro. Se van a, hoy nos vemos a las 3, ahorita nos vamos a ir a las 3 de la tarde a entregar chascas del CI y además también agüitas para que participen con nosotros en la fila de Grupo Frontera. Ahí estaremos todos los locutores de XFM, va a estar toda la mexicana, toda la mejor, y pues ahí estaremos para que nos toquen el pito, nos saluden y demás. Cuídense mucho, @OscarSalazarMX, a la orden, adiós.

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1: 12:50.
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0: la una.
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1: Acabas de escuchar a Luis Fonsi con Cambiaré por el 97.3 de tu radio. Y es momento de arrancar con la primera dinámica del día de hoy. ¿Te quieres

Dani, llévame a la discada, yo te voy a regalar tu buen cuponcito. Vámonos con muy buena música, esta canción me encanta, espero que a ti también. Llega Yuridia con esto que se llama Ya es muy tarde, Pontexa.

yo quiero felicitar a la terminación 8468, Alejandra Montserrat. ¡Muchas felicidades! Ya eres ganadora de esta primera dinámica.

ahorita es que es la 1:14 aproximadamente, ya hace hambre, ya uno ya quiere, ya tiene hambre, entonces atención. 122-6351 va a ser tu medio de contacto y la primera persona que me mande un audio esta vez diciéndome, Dani, tengo hambre, le voy a regalar su cuponcito de fajitas. Te dejo con buena música, las de cabina no juegan.

0: Continuamos en vivo por la estación que te pone 6 canciones continuas. Ahorita Emily Rose, quiero que le dé play, quiero conocer al hambriento o hambrienta, ganadora o ganadora del día de hoy. Así que por favor, Emily Rose, haz lo tuyo.
1: Dani, tengo hambre.
0: Ay, qué bonita, creo que es un Exakid, Pues muchas felicidades, escucho una pequeñita. Muchas, muchas felicidades. Ya te acabas de llevar tu cupón de fajitas de la cantina. Ahora sí, si tu mamá te dice que ya hay frijoles y todo en la casa, le vas a decir, ma, pues mira, te quiero mucho, pero te vas tú. Te vas tú, yo con Dani me gané fajitas de la cantina y yo me voy a ir a comer. Tú ve a la casa a comer sopa si quieres. Yo sí me voy. Muchas felicidades. Es que yo ya me siento como iCarly. Yo una vez que descubrí que se pueden poner soniditos aquí, yo dije, wow, iCarly, soy 101, claro que sí. A ver, Emily Rose, ponme otro sonidito así de manera aleatoria, así de que, a ver, ¿cuál será?

película de Michael Jackson estuvo muy buena, la verdad. Siento que no va a haber persona humana que llene lo mismo que llenaba Michael Jackson, pero aún así, este familiar lo hizo increíble. Y pudimos hablar un poquito acerca del parecido que tienen los actores a la gente de la vida real. De verdad, estuvo increíble. Si Disney hubiera hecho esa película, Michael Jackson hubiera sido La Roca. De verdad, no tengo dudas, de verdad, te lo juro. Pero bueno, vámonos, 122-6351. Si tuvieras la oportunidad de tú dirigir una película de cualquier famoso, ¿cuál sería? Mándame tu audio, 122-6351, y yo te regalo pase doble para el cine. Vámonos con Carlos Rivera en colaboración con Alejandro Fernández. Esta canción se llama Sin Despedida. Ponte Exa.

0: 1:22.
1: 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La temperatura exacta es 32 grados.
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0: cine de Michael Jackson. Así que por favor, dale play. Quiero conocer el audio ganador del día de hoy.
1: Me gustaría dirigir la película de Justin Bieber. A lo mejor eso sí estaría muy chida, ¿no? Con mucho tema de qué hablar.
0: Con mucho tema de qué hablar, me encanta. Se nota que eres joven, ¿eh? Pues muchas felicidades. Ya te acabas de ganar este pase doble del cine. Ok, se nota que es chavito. Pensé que me iban a decir gente como Gustavo Cerati o algo así. A ver, aquí está diciendo la película de Thor también. Ok, se vale. Me encantaría dirigir la de Juan de Dios Pantoja, alias del Diablo. Me encanta. Este chavo también es muy reciente, muy nueva. Y está bien.

Si tú lo quieres, 122-6351, la primera persona que me mande tiene que ser un audio. Forzosamente, ándale. No, ándale. Exótico, eres exótico. Me encantó más tu idea que la mía. Me tienen que mandar un sonido de un puerquito, así, imitándolo. O te voy a dar chance que hagas trampa, a lo mejor que lo busques en internet. Pero el primer audio que llegue...

No, ahí más bien parece como un puerquito con neumonía, con pulmonía, con cualquier terminación así, enia. Eso pareces. Pero bueno, muchas felicidades. ¿Qué terminaciones? A ver, ¿qué terminaciones? 75, ¿qué? 75-83. Muchas felicidades. Tú ya eres ganadora de este cupón de fajitas de la cantina. Ahora es momento de irnos con la siguiente dinámica para el ganador del acceso doble del cine. Ahorita te los vamos a mandar.

0: mande eso, diciéndome un trabalenguas, se va a llevar un cupón de fajitas de la cantina. Es que, ¿qué les estoy diciendo? De verdad, parecemos nuevos. Parecemos nuevos aquí usando los soniditos. Esto es iCarly, claro que sí. Esto es Victorious, claro que sí. Pero bueno.
1: ¡Vamos a chupar!
0: Ándale, no.

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1: A ver, Yoyis, quiero que por favor le des play al audio con la terminación 1801. 1801 fue la primera persona en mandar su trabalenguas. Vamos a ver si es que mandó uno complicado o no. El audio está muy cortito, por lo que yo siento que la verdad mandó algo muy, pero muy fácil. Dale play, por favor.
2: Hola, Pepe Pecas, pica papas con un pico, Pepe Pecas, pica papas.
1: Ok, bueno, está bien, está bien. Yo no dije que tenía que ser el trabalenguas más complicado del mundo. Pues, ¿qué crees? ¡Muchas felicidades! ¡Ya te acabas! ¡Felicidades! ¡Ya te acabas de ganar este cupón de fajitas de la cantina! No. Pero bueno, es la terminación 1801. París, ustedes ya me di cuenta que también están interesados en participar por fajitas de la cantina. El día de mañana vamos a tener mucha oportunidad de participar y quiero que mañana tú elijas con qué vamos a iniciar. Tú me dices, Dani, yo quiero que empieces con cine y luego discada y luego fajitas.

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1: 1:54.
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Exacta. El día de hoy, ¿te quieres llevar pase doble para Mago de Oz? Cada hora estaré seleccionando a una persona que haya participado en la votación exacta. Y como Mago de Oz ya tiene sus añitos, puedes participar en esta votación. Escucha, ¿qué cantante, banda, grupo te recuerda tu juventud? Esa época en donde eras rebelde, esa época en donde tomabas sin pensarlo, esa época que la música para ti era tu salvación. 122-635.

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Stephen Sánchez con Until I Found You en el 97.3 de tu radio. 122-6351 es el medio de contacto en donde te puedes llevar pase doble para Mago de Oz. ¿Qué cantante, banda, grupo te recuerda tu juventud? Y Gavilán.

información exacta. Así de sencillo, ya lo tenemos. Mauricio López Velarde. Mauricio López Velarde, corazón, te llevas tu pase doble en Zona Naranja para Mago de Oz. Sigo regalando boletos, así es que quédate conmigo. Es Lola Young, se llama Messi en todas partes.

Más allá de Jenny and the Mexicans en el 97.3 de tu radio. Te sigo acompañando esta tardecita, una tardecita calurosa, muchachos. Calor, calor de verdad.

te cuestionas, ¿primero el huevo o la gallina? Así el randoming de esta tarde y vámonos con buena música. Viene ahora Bad Bunny, debí tirar más fotos. Bad Bunny que se presentó ahora en los medios. Oigan, como él de años después, como un viejito, gran caracterización. Chéquelo en las redes sociales, estuvo impresionante. Vámonos, ponte Exa.

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0: Son las 3.
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0: ocurría en el mundo un día como hoy.
1: Poker Face de Lady Gaga, un día como hoy. Un día como hoy se festeja la batalla de Puebla, por eso el día de ayer no hubo clases. Un día como hoy, pero en 1959 se llevó a cabo la primera entrega de los premios Grammy. En esa ocasión, el premio a grabación del año fue para Domenico Modugno por la famosísima canción Nel Blu Dipinto di Blu, mejor conocida como Volare. Un día como hoy, pero de 1988, nace la increíble Adele en Londres, una de las voces más potentes de nuestra era que ha roto todos los récords de ventas. Un día como hoy...

0: 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La temperatura exacta es 33 grados.
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mejor lugar del Foro de las Estrellas. Ya lo tenemos, Marcela. Tu apellido, corazón, mándame tu apellido. Marcela, Marcela, te acabo de escribir. Mándame tu apellido. Apellido, apellido. Solo dije, escribiendo, escribiendo. Ahí está, Marcela Guiarte. Guiarte, sí. Marcela Guiarte Alvarado. Marcela Guiarte Alvarado, corazón. Ya tienes tu pase doble. Y vámonos, vámonos con el que sigue. Es Alex Warren, Fever Dream.

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1: 3:47.
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0: temperatura exacta es 33 grados.
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0: 2359.
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siempre tienen mucho aire. Y no, no es para engañarnos. Bueno, yo digo que un poquito sí, la verdad. En realidad es nitrógeno. Se usa para que las papas se mantengan crujientes y no se oxiden. Y el espacio extra sirve como ese colchón para que no se rompan tanto durante el transporte. Así que ese aire es el que salva a tus papitas. ¿Qué opinas? Vamos con David Guetta, quien se va a estar presentando en el Foro de las Estrellas y también tendremos días David Guetta. Se llama When Love Takes Over. En todas partes, ponte Exa.

0: 4417.
1: 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La temperatura exacta es 33 grados.
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Instagram como María A. Urquiza. En Instagram, un screenshot de que diga siguiendo María A. Urquiza, un screenshot de que diga siguiendo, obviamente, que ya hayas participado para tu pase en la votación exacta, ¿ok? Primero que nada. Así es que vamos a ver, ¿ya? Ay, muchachos, hoy andan muy, muy rápidos. ¿Cuál es el nombre? Selene Maldonado. Selene Maldonado, corazón, te llevas tu pase doble para el Grupo Frontera en Zona Naranja. Y no se me preocupen, hoy hay boletos cada 60 minutos. Va a estar espectacular Grupo Frontera, no se lo pueden perder. Oigan, ¿y será que hoy también Grupo Frontera vaya a salir en duelo? Uy, va a ser increíble. Bueno, me despido, vámonos con el chivo. La canción se llama Bad Habits. Que tengas muy bonito día, mi nombre es María Urquiza.

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0: temperatura exacta es 33 grados.
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0: 2459.
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1: ¿Qué tal a todos? ¿Cómo les va? Buena tarde. Bienvenidos en XFM 97.3, 5 de la tarde en Puntititi. Ok, vamos comenzando el día de hoy y dice la programación de Exa que hay 6 rolitas continuas y me... ¿Un qué? Boleto doble me dejaron para ver. Nosotros no regalamos boletos para el Palenque. Y menos para Manuel Turizo. Zona plateada, así es que pendientes de la promoción que tenemos el día de hoy. Esta es la mejor rola, bueno, la rola más conocida de Kali Uchis, pero cualquiera es igual de buena. Telepatía, 5 en punto, Pontexa.

5 de la tarde con 15 minutos. Yo soy Lalo Gómez y tú escuchas la estación de pop más importante en todo Aguascalientes, XFM 97.3, que hoy tiene boleto doble para Manuel Turizo y en Zona Plateada. Así es que pendientes, muchachos, palenquito de Aguascalientes. ¡La vamos a pasar bien! Oigan, por lo pronto vamos a platicar de cosas interesantes porque esta nota, por una o por otra, no la habíamos comentado en EXA. Fíjense que a mí me emocionó mucho, lo digo de corazón, viajar a Tabasco, a Villahermosa, Tabasco, una cosa bella. Y ahí me tocó entrar al Parque Museo La Venta. Si alguna vez tienen la posibilidad de viajar al sur del país, específicamente a Villahermosa, Tabasco, visiten La Venta. Una de las cabezas colosales que está ahí de los olmecas, hay una en particular, está de miedo. Porque es un olmeca que, digamos, tiene como un casquito y de frente una víbora. De un lado un águila, atrás tiene un cocodrilo y de un lado la muerte. Estos son los miedos que tenían los olmecas y las formas de morirse. O sea, imagínate caminando en un pantano y ¡puff!, un cocodrilo y demás. O sea que los seres humanos siempre hemos tenido que estar al tanto, pues, del aire, de la tierra y del agua. Y bueno, la BBC Mundo hizo un reportaje para tratar de identificar, algo así como un dolorzómetro, cuál es la picadura más dolorosa del mundo. O sea, de todas las que existen en el reino animal, ¿cuál y por qué?

piedra, que literalmente es un espanto, una hormiga bala, pero dice que la peor es la avispa verdugo. O sea que el dolor permanece en el cuerpo durante 12 horas y si no corres al hospital, no te mata, pero gangrena el tejido. O sea que imagínense nada más los dolores que tienen que pasar algunos y sobre todo los medios que hemos utilizado para poder tratar de bajar por eso, ¿no? Un poquito como el dolor, se me hace muy interesante. Pero en fin, muchachos, en fin, nada más doloroso que no tener boleto doble para Manuel Turizo en el Palenque de Aguascalientes. Bien pendientes porque ahorita lo regaló. Vámonos con Demi Lovato y Luis Fonsi, se llama Échame la Culpa. 5:17, yo te recomiendo que vayas siguiendo todas las cuentas de Exa y de los locutores. Ahí nomás, 5:17, ponte Exa.

0: 520.
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2: La temperatura exacta es 33 grados.
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Imagínate esa historia en el palenque. No, va a estar bueno, muchachos, ¿eh? Ahí está Manuel Turizo con la bachata. Tú lo vas a poder cantar completamente en vivo el día de... Oh, ¿cuándo es? Es hoy, cállate la boca. En el palenque de Aguascalientes, sección plateada. Nunca nos... Ni yo tengo. Yo no he ido a ver a nadie, Gavilán. Porque aquí estoy, Gavilán, al servicio de la gente. Fíjense bien cómo está la dinámica. Fíjense bien. Escuchen bien antes de que fallen. Van a mandarme un WhatsApp al 449-122-6351 donde me demuestren con fotito de que sigues la cuenta de arroba exaguascalientes y la cuenta de los 8 locutores. Susana, Alex, Dani, Oscar, María, un servidor y las exageradas los fines de semana, Brenda y Monse, ¿de acuerdo? Y enseguida me vas a mandar un audio. Yo escucho XFM 97.3, Lalo, yo quiero ir a ver a Manuel Turizo. Van a tener que hacerme el tono con el que él sella sus canciones. Primer audio, tiene su pase doble para Zona Plateada en el palenque de Aguascalientes. ¡Vamos a más música! Suéltela, Gavilán, suéltela, por favor, porque esta rola, como me encanta. Aquí está Coco Stambuk. La canción se llama Valiente. Él viene de Chile, allá tenía una banda que se llamaba Club. Se separó, vino de solista a México y la pegó 529.

0: Aguascalientes, yo les recomiendo que la sigan, porque hay una de promociones ahí. No se pierdan lo que nosotros llamamos Cartelexa, todas las promociones. Y bueno, número dos, que me enseñaran que además de seguir la cuenta de Exa, siguen a todos los locutores, que somos 8 en total. Las Exageradas, Alex, un servidor, María, Oscar, Dani y Susana. Ahí estamos los 8. Y que me mandaron un audio rápido, ¿va? Donde pidieran sus boletos con el sello de Manuel Turice. Y esta fue la primera persona que cumplió con todo lo que les pedí.
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0: ¡Ay, chiquitos! Bueno, pues muchas felicidades, gracias a los que participaron, a las y los que participaron. Les agradezco mucho y aquí tienen su boleto doble para que esta persona ahorita me mande su nombre, si se escuchó al aire, me mande su nombre y pues ya. Venga, los boletos son de usted, ya, pasen por ellos, por favor. Vámonos por lo pronto a más música. Aquí está, uy, qué bárbaro, Colombia, qué sabor Colombia, ¿no? Aquí está Juan Esteban Arastizábal, conocido como Juanes, se llama Nada Valgo Siento.

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1: 550.
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0: Son las 6.
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queda. Porque hoy martes viene Grupo Frontera. Hace ratito fuimos a regalar chasquitas del CI. Y también, ¿cómo se llama el agua de coco? Agua de coco Hernández, ¿verdad? Estuvo bien chido. Métanse en este momento. Arroba ex Aguascalientes para que vean ustedes el video. Dice Alex Flores, oye, ahí estuve 3 horas de mi vida. ¡No salgo! A ver cómo me va a mí. Vamos empezando Rock en Exa del día de hoy. 12 canciones continuas, porque te prometo que nadie toca más música. Así es que muchachos, disfruten a todo volumen como suena. El espacio alternativo de XFM, martes y jueves, sin corte comercial. My Chemical Romance, I'm Not Okay. 6-2, Rock en Exa.